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6 de la tarde, ya con 8 minutos aquí en las tardes noches 99. Oigan, y les iba a decir cómo se van a poder ganarse los boletos. Bueno, les voy a decir cómo se van a poder ganar los boletos para la obra de teatro Rosa de Dos Aromas. Ok, para todos los que están a través de WhatsApp que me están pidiendo boletos, bueno, solamente mándame la captura de pantalla del canal de WhatsApp. O sea, que le tomes ahorita mismo la captura de pantalla porque quiero ver que sea la última nota, la última información que se ha subido, no les voy a decir cuál es, pero váyanse al canal, le toman la captura y esa me la van a mandar al 777-499-1991. Todos van a poder participar porque todos los voy a registrar, ¿ok? Me manda la captura de pantalla y si no tienes el link o todavía no nos sigues en el canal, solamente escríbeme aquí en texto. Dime, hola tío Juan, mándame el link, por favor. Pásame el link. Exacto, yo te mando el link, le das clic, obviamente ya nos sigues en el canal y ahora sí, toma la captura y me la mandas, ¿ok? Tienen todavía 10 minutos más para que me manden todas sus capturas y ahorita le vamos a marcar a una de las personas que se está registrando mandándome la foto de la captura de pantalla con la última news de la 99, la última news que subieron ahí en el canal de la 99, ¿ok? Así que apresúrense, tienen 10 minutos todavía.

6 de la tarde ya con 18 minutos y ahora es momento de que ustedes participen a través de mensaje de voz 777-499-1991 o que nos marquen al 362-0991. Sigo recibiendo las capturas de pantalla. Ya ahorita le vamos a marcar a una persona después de la pausa, ¿ok? Pero sigan mandando sus capturas de pantalla para las personas que todavía no nos siguen en el canal de WhatsApp. Solamente pídeme el canal. Así, dime, hola tío Juan, pásame el link y yo te lo mando. Solamente le das clic y ya. Toma la captura de pantalla y me la envías, ¿ok? Al 777-499-1991. Y ahora sí, vámonos con...

¿Usted qué haría cuando seguramente le ha pasado, le pasó y de repente uno se sube a la ruta, al taxi, al Didi? Generalmente pasa más en la ruta que uno se sube, va cansado y se queda bien dormido. O sea, ¿usted qué haría si cuando se sube a la ruta se duerme y despierta, ya se pasó la parada? O sea, ¿qué dice? ¡Chin! Me tengo que regresar. O le dice al de la ruta que a lo mejor ya se perdió. O a lo mejor ya no trae dinero. Cuéntanos alguna anécdota que seguramente te ha pasado. A lo mejor esta no es tan hipotético porque sí, nos hemos quedado dormidos en el transporte público. Y de repente despiertas y te das cuenta, pues que a lo mejor ya te pasaste de donde te tenías que bajar. O pues que vas bien jetoncísimo, que ni te has dado cuenta que ya se llenó la ruta. Y así con tu saliva. Porque pues de repente el sol va llena la ruta. Y obviamente no te puedes dormir cuando vas parado, ¿verdad? Pero si vas recargado, miren, le voy a confesar. Por eso le digo que no tiene que ser tan hipotético, porque seguramente le pasó. Hace muchos años yo me subí a la ruta y obviamente era un trayecto largo. Entonces sí me recargaba en la ventana de hasta atrás, aunque fuera rebotando, me quedaba bien jetón. Nunca me pasé de donde me tenía que bajar, pero sí me quedaba bien dormidote. Y aparte con el calor uno va sudando, se llenaba la ruta y yo ni en cuenta, pero qué buen sueñito me aventaba cada vez que salía de la escuela, agarraba la ruta, un trayecto largo y la verdad es que sí, ahí está, mira, así venía la ruta, claro, súbele, y yo bien dormido. Neta, literal, bien jetón. A veces sí me quedaba bien dormido desde la... Es que imagínate, desde La Paloma hasta por Temisco. O sea, es un trayecto bien largo, ni modo que no me duerma. Bueno, y sí, sí me iba hasta con la babita colgando. Ustedes cuéntenme, ¿usted qué haría o qué hizo? Cuéntame a través de WhatsApp, 774-991-991. 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

0: Sebastián Yatra, aquí en las tardes noches 99 con Juan Carlos Soledo, acompañándote de lunes a viernes desde las 4 hasta las 7 de la noche, el tío Juan que te consiente. Y ahorita sí le vamos a marcar a una persona para ver si se gana su boleto doble para que se vaya a la obra de teatro Rosa de Dos Aromas con Itatí Cantoral, Marlene Favela. Y recuerden que hay promoción especial para la 99, hay 100 boletos a precio especial, pero corren a comprarlos. Ahorita les digo bien la onda.
1: Hola.
0: Hola, ¿quién habla?
1: Mari Cándido.
0: Mari Cándido, ¿qué tal va tu tarde?
1: Muy 99.
0: ¡Muy bien! Así de fácil ya ganaste, Mari Cándido. ¿Cómo ves?
1: ¡Ay, qué bueno!
0: Te digo, es que seguir el canal de WhatsApp de la 99 tiene muchos beneficios, ¿o no?
1: Sí, muchas gracias.
0: Ah, pues mira, ya tienes tus boletos. No me cuelgues, por favor. Fuera del aire te van a dar las indicaciones. Y ya seguimos regalando más boletos. Ya prácticamente los últimos, ¿eh? 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Y les decía que hay promoción especial ahí, en TicketCity.mx. 100 boletos todavía a precio especial, solamente para la familia 99, hasta agotar existencias. Así que apresúrense.

0: 6 de la tarde ya con 40 minutos. A ver, ¿usted qué haría? Cuénteme su anécdota de cuando se quedó dormido. Híjole, ahorita les voy a contar otra.
1: Hola, tío Juan, te comento.
0: Cuéntame
1: efectivamente
0: todo.
1: Que sí, eso sí me pasó. Me quedaba dormida de regreso de la universidad, de la ruta 13 hasta acá, satélite. Y en este caso, cuando me daba cuenta, pues sí, en dos ocasiones me pasé y me bajé hasta la altura de Tizoc. Y pues lo bueno que sí llevaba dinero de más y pues sí me regresaba, pero ya la ruta que tenía que agarrar de satélite para abajo, del arriba para abajo, ya me iba caminando porque ya esa la tomé. Entonces la verdad sí me pasaba muy seguido porque trabajaba en la tarde yo y sí andaba yo corriendo.
0: Claro, pues también andabas cansada. Les voy a contar otra anécdota antes de irnos a la pausa. Hace muchos, muchos años, otra parte que me pasó, sí, me quedé dormido en el servicio público, pero de regreso de Acapulco en el autobús me fui hasta Telolapan. O sea, no me bajé en Chilpancingo porque ahí me tenía que bajar y agarrar el transporte para regresar a Cuernavaca. Pues me quedé bien dormido. Ya cuando desperté, ya iba llegando a Telolapan. O sea, los que conocen por ahí los pueblitos de Guerrero saben que ya me había pasado muchísimo. Pero de Acapulco se paró en Chilpancingo, no me bajé, me fui hasta Telolapan y tuve que esperar un autobús que saliera de Telolapan para llegar aquí a Cuernavaca. Llegué como a las 7 de la mañana, toda la noche viajando. Esa pasa.
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0: 6 de la tarde con 55 minutos y algo que quiero recomendarles para que se pongan las pilas también allá en el Teatro Narciso Mendoza en Cuautla para la familia 99 que nos escucha allá en la zona oriente, pues que llega Coco el musical pero con mariachi en vivo. 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Vamos a recordar, obviamente, pues esta historia de Coco. Y lo más espectacular y obviamente que nos encanta es el mariachi. ¿A quién no le encanta el mariachi? Pues bueno, estará en este musical de Coco el 25 de octubre en el Teatro Narciso Mendoza. Ok, a ver, vamos a escuchar algunos de los audios que estamos a punto de despedir ya también las tardes noches 99. ¿Cómo nos quedamos dormidos en el transporte público?
1: Hola, ¿qué tal, tío Juan? ¿Qué tal? Muy buenas noches, tardes, noches. Aquí Muy 99, escuchando al mejor locutor de la radio. ¡Hey! Pues mira, te cuento qué haría o qué pasó. Es una nota donde yo fui partícipe, pero el que el estelar o el compañero que fue, que le pasó, fíjate que nosotros aquí en la Universidad del Estado, hace como 15 años, pues estudiábamos aquí. Hay un autobús todavía hasta la fecha que es la Estrella Roja, el transporte que nos traía de Cuautla y de Cuernavaca a Cuautla. Entonces hubo una vez que en un viernes, que pues ya sabes, nos fuimos a las chelas con los cuates ya como casi fin de semana, y ya de regreso nos fuimos en la Estrella Roja a Cuautla. Y pues nos empezamos a bajar, cada quien en su parada, los compañeros. Pero hubo un compañero que se quedó dormido y se fue hasta el encierro de la Estrella Roja, allá casi por plan de allá la Guadionda en Cuautla.
0: O sea, hasta la base de la Estrella Roja se lo llevaron por quedarse dormida. Ah, pero glu, glu, glu, gla, gla, gla, ¿verdad? Así como no. Oigan, pues bueno, me tengo que despedir. Ya cerramos el changarro por el día de hoy de las tardes noches 99. Muchísimas gracias a Giorgio Boy en la producción del aire. Yo soy Juan Carlos Toledo, el tío Juan, pero me quedo contigo acompañándote en Buenas Noches 99 con Ceci. 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

Amigos, seguimos aquí en vivo en las tres noches 99. Soy Juan Carlos Toledo. Perdón, me equivoqué. Seguimos en vivo, pero ahora en Buenas Noches 99. Porque recuerden que Ceci sigue de vacaciones. Ya regresa mañana a partir de las 7 y hasta las 9. Pero mientras, el día de hoy te voy a acompañar también en este mismo horario, de 7 a 9 de la noche. Claro, en este programa que se llama Buenas Noches 99. Y donde ahorita pido que ustedes empiecen a participar con nosotros. Porque les voy a hacer la pregunta y ustedes van a empezar a mandar sus audios para que puedan ser también ganadores 99. A ver, si tú quieres ganarte algo de las experiencias que te voy a nombrar ahorita, primero mándame tu audio 777-499-1991 y cuéntame cuáles son esas señales de que alguien te gusta aunque lo niegues. O mejor dicho también, ¿cuáles son esas señales que según tú puedes percibir de que a alguien le gustas? Cualquiera de las dos, que tú le gustas a alguien o que a alguien te gusta. ¿Qué señales avientas tú para decirle, oye, me gustas, oye, me interesas, como que, ay, me mueves el tapete? O al revés, ¿qué señales te avientan para que digan acá, pues mira, hazme caso, acá ando? Cuéntame tú, ¿qué señales puedes aventar tú para que sepan que le gustas o que te gusta, mejor dicho? ¿Y qué señales te han aventado? ¿Qué señales has recibido que dices, ah, no, pues es que sí, ya me di cuenta que sí le gusto? Cuéntame tú, 777-499-1991. Y en otro mensaje escrito me dejas dicho, ¿qué experiencia 99 quieres? Recuerda, tenemos para Rancho Mágico, Jardines de México, Gocha Dragones, Body Relax Spa, taquitos de taquería especial. Tú pídeme, yo te consiento. Soy el tío Juan para acompañarte hasta las 9 de la noche.

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Y claro que seguimos disfrutando de más música y por supuesto también sus audios para ver qué señales tú puedes arrojar, como qué señales. Miren, yo me acuerdo, híjole, es que hay muchísimas cosas, pero bueno, antes, cuando alguien te gustaba, como que algo muy tradicional, o a lo mejor yo lo veía así o así lo percibí, porque también lo vi con muchas otras personas, no nada más conmigo, era como molestar a las personas. No sé si las chicas, las mujeres, que se dieron cuenta de eso, que cuando a alguien le gustaba a alguien, pues la molestaba. O era como muy molestoso. Era la forma de acercarse con ella. Las chicas, obviamente, las niñas hacían otra cosa, ¿no? Pero aquí en cuestión de caballeros, pues bueno, era así de, no sé, a darle lata, pues. Con eso tenía su atención. Y no era a lo mejor la pena, o nos quitábamos o pasábamos por la pena de decirnos, a lo mejor me rechaza, a lo mejor no le gusto. No sé, era como la molestia. Creo que eran algunas de las señas o señales que nosotros hacemos hacia ellas. No sé si a ti te pasa. 777-499-1991. A ver, cuéntame tú.

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1: Y a ver, también cuéntenos ustedes si han tenido algunas señas que han recibido. Yo ya les dije una que creo que es muy, muy notable y aparte que es muy clásica. Digo, ahorita no sé. Bueno, luego les digo. Pero a ver, las señas de las chicas o de las mujeres cuando le gustas a alguien, ¿será acercarse mucho? O sea, obviamente no te lo van a decir textual así, ¿no? O quién sabe, pero a lo mejor me equivoco. Ustedes díganme, mujeres, cuéntenme a través de WhatsApp. Las señales que ustedes avientan, arrojan a las personas o a los chavos que les gustan, ¿son acercarte mucho a él? ¿De repente agarrarle el brazo? No sé, como que con las uñitas ahí cerquita de la mano. O lo que dicen de estarse jugando el cabello, no lo sé, ¿serán señales? De repente somos medios mensos nosotros, entonces quiero que ustedes nos digan y nos dejen más claro ese punto. 777-491-991, a ver, cuéntenos.
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Y así tan rápido llegamos al final de la primera hora en las tardes noches 99. Muchísimas, muchísimas, muchísimas gracias por dejarme acompañarte en esta primera hora. Soy Juan Carlos Toledo, el tío Juan, acompañándote en ausencia de Ceci, que ya regresa mañana a partir de las 7 de la mañana. No es cierto, 7 de la noche en Buenas Noches 99. Pero vámonos a la pausa y ahorita yo regreso también con esa rolita que nos hizo salvar el día.

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Seguimos disfrutando de más música aquí en Buenas Noches 99. 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

Y ahora sí, vámonos con la rola que te salva el día. Y hemos estado platicando de varias canciones a lo largo de estas semanas, que bueno, de esta semana que estuve cubriendo las vacaciones de Ceci, en donde presentamos algunas de las canciones de diferentes tonalidades, de diferentes métricas, de diferentes ritmos y por supuesto de diferente en inglés y en español. Pero esas rolas que obviamente cuando siempre las escuchas, te levanta el ánimo. Esta canción, ahorita déjame en silencio mi querido Georgie Boy, porque quiero que suene hasta arriba. Cuando yo me calle y la presente, quiero que esté hasta arriba el audio para que ustedes también la disfruten en su auto, donde quiera que estén escuchando, en sus bocinas, porque cuando escuchen el inicio de esta canción, les va a encantar. No tengo mucho más que decirle que esta canción es genial para levantar el ánimo. Es una canción que nos llena de energía. Es una canción que no es tan arriba así energético, pero con el ritmo que trae, la verdad es que ahorita que la vas a escuchar ya de regreso a casa, créeme que te va a sacar una sonrisa, vas a decir, el tío Juan tenía razón. Así que me voy a callar y a la de tres suena esta canción. Es Safe and Sound de Capital City.

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2: Revista del Consumidor Radio. ¿Alguna vez te has preguntado qué contiene la pasta dental que usas todos los días? Si no lo sabes, quédate porque hoy en Revista del Consumidor Radio te enseñamos cómo preparar tu propia pasta dental en casa. Y lo mejor, su preparación te toma solo 30 minutos.
3: ¿Blanco o rojo? ¿Con yema o sin ella? Existen muchos mitos alrededor del huevo. Hoy te contamos la verdad sobre uno de los alimentos más consumidos en México y cómo puedes aprovecharlo mejor en casa. ¡Acompáñanos!
2: Revista del Consumidor.
3: Hoy vamos a preparar una tecnología doméstica, que es una excelente alternativa a los productos industrializados. Pasta dental. Además, es una receta validada por el Laboratorio Nacional de Protección al Consumidor.
2: Antes de comenzar, te compartimos los ingredientes que vamos a necesitar. 3 cucharadas de agua purificada. 2 cucharadas de glicerina pura. 2 cucharadas de lauril éter sulfato de sodio. Media cucharadita de carboximetil celulosa. 1/4 de cucharada de carbonato de calcio. 1/4 de cucharada de mentol. Y 6 gotas de esencia de menta.
3: Ahora, los utensilios que debemos tener a la mano son: una cuchara sopera, una cucharita cafetera, un tazón pequeño de vidrio, un tarro pequeño de plástico con tapa y un batidor de globo. Una vez que tenemos todo listo, vamos al procedimiento.
2: En el recipiente de vidrio, comenzamos vertiendo agua purificada, la glicerina y el mentol. Mezclamos con ayuda del batidor de globo hasta integrar los ingredientes. Sin dejar de mover, agregamos carbonato de calcio y la esencia de menta.
3: Después, incorporamos el lauril éter sulfato de sodio y agitamos suavemente hasta que se disuelva por completo. Poco a poco, añadimos la carboximetilcelulosa lentamente sin dejar de mover, hasta obtener una mezcla homogénea y con una consistencia más sólida.
2: Por último, envasamos la pasta dental en el tarro. Tapamos muy bien y etiquetamos con la fecha de elaboración y de caducidad. En este caso, esta pasta tiene una caducidad de 6 meses y rinde aproximadamente 63 gramos, o bien 50 mililitros.
3: Es importante que tomes en cuenta algunas recomendaciones de uso. Este producto no debe ser utilizado por menores de 6 años. En el caso de niñas y niños mayores de 6 años, puedes sustituir el mentol por esencia de cereza. Si tienes sensibilidad dental, recuerda consultar previamente a tu odontóloga u odontólogo. Para conservar mejor el producto, te recomendamos mantener el recipiente bien cerrado, en un lugar fresco y seco y fuera del alcance de niñas y niños. Recuerda que todos los ingredientes que utilizamos en esta tecnología doméstica pueden encontrarse en establecimientos donde vendan productos de cuidado personal, belleza o cosmética, también conocidos como droguerías.
2: Preparar tu propia pasta dental en casa tiene varios beneficios. Requiere pocos ingredientes, son fáciles de conseguir, tiene certeza sobre su origen y además representa un ahorro económico. Incluso esta receta puede ser el inicio de un nuevo emprendimiento.
3: Anímate a preparar tu propia pasta dental y etiquétanos en Instagram usando el hashtag Tecnología Doméstica Profeco.
2: También puedes consultar esta tecnología doméstica en nuestro canal de YouTube, Profeco TV.
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2: El huevo es tan importante en la alimentación que desde 1996 se conmemora el Día Mundial del Huevo. se celebra cada segundo viernes de octubre con el objetivo de difundir su valor nutrimental y su papel en una dieta equilibrada.
3: Y no es casualidad. El huevo es un alimento completo, práctico, rendidor y versátil, por lo que se ha convertido en un protagonista en la alimentación de las familias mexicanas.
2: Es una excelente fuente de proteína animal. La clara está compuesta principalmente por albúmina, mientras que la yema aporta grasas saludables, proteína, hierro, azufre y vitaminas A, B, D y E. Aunque contiene colesterol, su consumo moderado forma parte de una alimentación equilibrada.
3: Además, el huevo es una alternativa accesible a la carne o al pescado. Es fácil de masticar y digerir, y combinado con otros alimentos, puede integrarse a distintos planes alimenticios.
2: Su uso no se limita al desayuno. También sirve para espesar salsas, esponjar pasteles y dar ese color dorado tan característico al pan. Incluso fuera de la cocina, el huevo está presente en pastas, productos de belleza y fertilizantes.
3: En 2024, el consumo de huevo en México por habitante alcanzó los 24.4 kilos y representa el 12.6% de la producción pecuaria nacional. Nuestro país es autosuficiente y se ubica en el sexto lugar a nivel mundial.
2: Esta actividad se concentra principalmente en Jalisco, que aporta poco más de 54%, seguido de Puebla, con casi el 15%.
3: Para el consumo existen dos tipos principales de gallinas: las ligeras, que producen huevo blanco, y las semipesadas, productoras de huevo rojo. Es importante aclarar que no hay diferencia en su valor nutrimental. A pesar de todos sus beneficios, alrededor del huevo existen dudas y creencias que se repiten con frecuencia. Por ejemplo, se suele pensar que el huevo eleva el colesterol. Sin embargo, su equilibrio de grasas tiene un efecto protector y en la mayoría de las personas, su consumo no incrementa el colesterol en la sangre.
2: También hay quienes creen que consumir el huevo crudo es mejor. Pero esto no es así. Para aprovechar sus nutrientes y evitar riesgos a la salud, es necesario cocinarlo, ya que crudo puede aumentar la probabilidad de contraer salmonela.
3: Otra duda común es si debe lavarse el huevo antes de guardarlo. El cascarón es poroso y cuenta con una membrana natural llamada cutícula. Al lavarlo y almacenarlo, facilitas la entrada de bacterias. Si el cascarón está sucio, lo mejor es limpiarlo con un paño seco.
2: Y aunque algunas personas prefieren consumir solo la clara, es importante saber que la clara y la yema se complementan. Al desechar una de ellas, se pierden nutrientes esenciales que hacen del huevo un alimento completo.
3: Para un mejor consumo y conservación del huevo, tome en cuenta estas recomendaciones. Evita dejar los huevos o los alimentos que los contengan a temperatura ambiente, ya que el huevo es un alimento muy sensible a los cambios bruscos de temperatura, sobre todo al calor.
2: Revisa siempre el cascarón. Debe estar limpio y sin fisuras. Si están rotos, deséchalos. Así evitarás enfermedades gastrointestinales.
3: Lávate las manos al terminar de manipularlos. Evitarás la contaminación cruzada.
2: No lo consumas crudo. Puedes ponerte en riesgo de adquirir salmonelosis.
3: Ya sea que esté cocido, duro o forme parte de algún platillo, consúmelo pronto.
2: Con información clara, puedes aprovechar mejor sus beneficios y consumirlo de forma segura.
3: No olvides consultar la herramienta ¿Quién es quién en los precios?, ya que te permitirá comparar precios para tomar las mejores decisiones de compra. Entra a qqp.profeco.gov.mx.
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Sol. Bienvenidos a De Buenas con Miguel, aquí en la 99, en esta mitad de semana y prácticamente despidiendo lo que es el mes de septiembre, el mes más mexa. Estamos a punto de decirle adiós. Hoy es 30 de septiembre, hoy es quincena también. Oigan, que agasajo. Solamente aquí en la 99 tenemos para ti diversión, música, entretenimiento y muy buena vibra. Ya lo sabes, De Buenas con Miguel desde muy temprano, solamente en tu estación favorita. Y es momento de que nosotros arranquemos con excelente música, no sin antes invitarte a que nos envíes tus mensajes y peticiones a través del 777-4991-991, 777-4991-991, donde ya estamos de buenas con Miguel y arrancamos con eso de Capital Cities llamado Safe and Sound en la 99. Bienvenidos y bienvenidas, que tengan una gran mañana de miércoles en compañía, por supuesto, de la 99 y tu locutor favorito, Miguel Barrientos. Aquí andamos.

6 de la mañana, ya con 14 minutos, 6 con 14, camino a la escuela, camino al trabajo también, de buenas con Miguel, manden su reporte vía el 99 a través de nuestro número de WhatsApp o también a través de lo que es nuestra app de la 99. 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Vámonos ahora con The Killers y esto llamado Read My Mind. Desde Las Vegas a las 6 de la mañana con 15 minutos hasta Cuernavaca llega Brandon Flowers con toda su banda.

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2: Momento de irnos con la pregunta mañanera, pero antes saludos y felicitaciones, que hay muchos mensajes a través de lo que es nuestro WhatsApp. Mike, quiero felicitar a Alex por su cumple y que cumpla muchos más, aunque no nos dicen de parte de quién, mi querida Alex, el día de hoy.
3: Happy birthday to you.
2: Happy birthday, Alex. Happy birthday. Hola Mike, por favor felicita a mi hijo Damián Romo Méndez, que hoy cumple 10 años, de parte de sus papás que lo aman mucho, y ponle algo del Mago de Oz. Jalo, jalo, jalo, algo del Mago de Oz. ¿Cuál podría ser, productor? Y para Damián Romo Méndez el día de hoy.
3: Happy birthday to you.
2: Happy birthday, Damián. Happy birthday. Oye, qué padre que te guste Mago de Oz, ¿eh? Mike, mándale saludos a mi hijo Damián Romo, cumple 10, ahora fue su papá. Bueno, estás muy felicitado, Damián. Te mandamos un gran abrazo y gracias por estar con nosotros aquí en la 99 de Buenas con Miguel. Celebra mucho y ahorita ponemos tu rola. Pero mientras tanto, vámonos con la pregunta mañanera de este día. Hablemos de miedos. Estamos a punto de llegar a la época de Día de Muertos, esta tradición tan bonita que tenemos en nuestro México. Y a partir de eso dije, a ver, ¿a qué le tenemos miedo? Dime si tú eres chavorruco, si eres millennial o cuántos años tienes. Me dices, Mike, a mis 45 yo no le tengo miedo a nada. O a mis 33, Mike, le tengo miedo a las arañas. Hoy queremos saber, ¿a qué le tienes miedo? Me tienes que decir, Mike, yo estoy de buenas con Miguel y te cuento que a mis 50 yo le tengo miedo, ¿sabes qué? Ay, al fin de mes. O yo le tengo miedo, ¿sabes a qué, Mike? A quedarme solo. Cuéntanos a través del 777-491-991 para que puedas participar y ganar en esta mañana. Hablemos de miedos. ¿Cuáles son nuestros miedos? Mientras tanto, Beauty on the Beat de Justin Bieber con Nicki Minaj.

0: Fiesta pagana de Mago de Oz, algo que nos pidió un cumpleañero a las 6 de la mañana ya con 38 minutos, aquí en la 99 de Buenas con Miguel, 6:38. No se te olvide mandarnos también lo que es tu reporte vial 99. Vámonos con un Happy Birthday el día de hoy para Daniel, que ayer fue su cumpleaños número 16. Un fuerte abrazo de oso de parte de su mamá y de su hermana, que lo quieren muchísimo y le desean lo mejor para esta nueva vuelta al sol. Bueno, pues ahí está el Happy Birthday en este momento para Daniel.
1: Happy birthday, Dani. Happy birthday.
0: Y ahora sí, bueno, en la vida tenemos muchos miedos, algunos infundados, algunos no aceptamos que tenemos miedo, esa es otra también, porque no queremos que nos tachen de miedosos, sobre todo si somos hombres, ¿no? Ay, no eres un miedoso, yo no soy miedoso. ¿Qué te pasa? Yo no soy miedoso. Oigan, apenas inauguraron, creo que el fin de semana, el área de Monsterland o una casa del terror en el parque Bajada Chapultepec. Sí, parque Barranca Chapultepec, es lo correcto. Y entonces por ahí alguien subió un video que dije, no, yo ni de... No topo ir a esos lugares. Lo intenté el año pasado y... no me quedó una muy buena experiencia, sinceramente, porque más que susto, o sea, sí vives en susto, pero vives más en ansiedad de que algo te salga o que algo te espante. Esa emoción a mí no me gusta, no me gusta definitivamente. Y La Flama, Luis Carlos La Flama, que seguramente ustedes lo conocen, un creador de contenido, fue precisamente a hacer ese video a este lugar y le dije, no, yo ni de chiste voy, amigo. La verdad es que me genera mucha ansiedad, ¿no creen? Es más la ansiedad que el miedo. Inclusive las películas, a veces me tapo los ojos. Si viene de repente una escena así que digo, no manches, no quiero ver, mejor me tapo los ojos y ya dejo que pase esa escena y continúo viendo la película. Pero la veo. A eso pondría tenerle yo miedo, a las cosas del terror. ¿Y ustedes qué nos platican? ¿A qué le tienes miedo? ¿Qué miedo te da más en la vida? Hola, hola.
2: Hello. Hola, buenos días.
0: Buenos
2: Estoy
0: días.
2: Estoy de buenas con Miguel.
0: Yes.
2: Mi nombre es José Manuel.
0: Hola, José Manuel.
2: Tengo 33 años. A lo que le tengo miedo, Mike, es al SAT. Nada más escucho el SAT, no paso por el SAT y hasta me dan escalofríos. Ay, ¿sabes qué? También me da miedo un animalito. Es como, no sé si sea un saltamontes o luego le dicen mantequilla, pero es un insecto así, un poquito grande, que es como verde y vuela.
0: Ay, claro.
2: Ese animalito también me da miedo. Saludos, Mike.
0: ¿Y qué crees? De esos hay muchos en mi casa. O bueno, no sé si muchos, pero cada temporada de lluvia salen dos o tres. Son un tamaño, yo creo que unos 5 centímetros o 10 centímetros, creo. Sí, son chonchos. Pero yo la verdad es que no les tengo miedo. Incluso ahí los dejo que convivan. A veces se quedan en el patio de atrás y como que quieren salir porque las bardas son muy altas. Es complicado. Que se metan a mi casa y que salgan de mi casa también. Así se pensaron esas bardas, hablando de temas de inseguridad. Bueno, y entonces luego ahí se queda como atorado y ya lo saco al jardín. Trato de agarrarlo y ya lo saco al jardín porque siento que como que quiere estar saltando, pero esa barda es demasiado alta. Aunque sea un chapulín o no sé qué insecto sea, demasiado grande. Y sí... yo creo que todos le tenemos miedo al SAT. Solo pasar al lado del edificio dices, ¡ay! Yo voy a tener que ir próximamente. ¡No! 6:42. ¿A qué le tienen miedo? Platíquenme. 777-491-991. Le podemos tener miedo a cosas también, pues, sobrenaturales. Pero hay cosas en esta vida a las que les tenemos más miedo. Por ejemplo, envejecer. Tal vez no lo aceptamos nosotros, pero yo creo que sí, en un grado... ya sea más alto o bajo, nosotros tenemos miedo a envejecer. ¿Por qué utilizamos de repente tantas cosas como para el cuidado de no envejecer, que si las arrugas, que si más? Porque existe un miedo a hacernos viejos. ¿Están de acuerdo o no? Platíquenme, ¿a qué le tienes miedo? 777-491-991.
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0: Mañana y Nit de Olivia Dean a las 6 de la mañana con 48 minutos, 6:48. Seguimos de buenas con Miguel aquí en la 99, tu estación favorita. Mike, ojalá felicites a mi esposo Miguel Ángel de parte de su esposa Julie y de Fátima. Lo amamos mucho y queremos que se la pase muy bonito. Miguel Ángel, para ti. Happy birthday, Miguel. Happy birthday. Saludos también para Mateo Vela, que va con actitud escuchándonos como todos los días de buenas con Miguel. Mi querido Mateo, que te vaya muy bien en la escuela el día de hoy o a donde tú vayas. Miedos que tenemos, ¿qué edad tienes? Y si eres miedoso, tan grandote y tienes miedo a eso. A ver, ¿para qué?
1: Hola, ¿qué tal? Muy buenos días.
0: Muy buenos
1: Miguel,
0: días.
1: ¿Cómo estás?
0: De buenas con Miguel.
1: Yo escucho mi estación favorita, Despierta de Buenas con Miguel.
0: Yes.
1: Pues realmente yo creo que todos le tenemos miedo a muchas cosas.
0: Sí.
1: Pero hay quienes sí enfrentamos esos miedos. Ay, y no nos atrevemos a descubrir que tenemos esa fortaleza para vencer nuestros miedos.
0: Uh-huh.
1: Ya cuando es algo más fuerte, que ya le tienen pavor o ya es un problema pues psicológico del miedo, cuando de plano sí es mucho el temor, pues es más complicado. Pero sí, de hecho, pues sí me han dado miedo muchas cosas, pero trato de enfrentarlas. Saludos, Miguel.
0: Oye, es que, ay, no inventes. Es que enfrentar los miedos es complicado, es muy complicado. Hablamos de miedo, por ejemplo, a las alturas, ¿no? Ay, no es que yo tengo miedo a las alturas, ¿no? ¿Cómo me voy a aventar del paracaídas, Mike? Porque muchas veces me ha pasado así con algunos conocidos o conocidas, ¿no? No, pues a lo mejor ahí sí tienes que romper ese miedo, ¿no? Pero hablando también de otros miedos, es que el miedo tiene diferentes vertientes. O sea, el miedo también a lo desconocido, miedo también a una enfermedad, a enfermarse. Yo creo que esa es una de las cosas que más tememos, pero no tomamos prevención. O sea, le tenemos miedo, pero no vamos a los chequeos médicos, no hacemos caso a las consultas, de repente ya nos sentimos bien y no, ya estoy bien. Le tenemos miedo a tener una enfermedad grave o en general a enfermarnos. Yo, por ejemplo, sí le tengo miedo a enfermarme. Miedo a tener un accidente. También, ahí sí, yo, por ejemplo, es una de las cosas que donde tengo mucha precaución al momento del manejo. Siempre es una cosa que cuido, como se los he compartido, llevar una distancia entre un auto en auto, no ir a prisa, no tener con este tema de estarme metiendo por acá, por allá, o sea, todo este tipo de cosas, no estar, por ejemplo, circulando mucho por madrugada o noche, a no ser que sea necesario. Cuido esta parte de no tener un accidente automovilístico, pero también hay otro tipo de miedos, ¿no? Ay, miedo a que te roben el celular o que te agarren el celular, a ver, esa es otra cosa también. Miedo a la oscuridad, miedo a los fantasmas. Hay una gran cantidad de miedos que yo creo que tenemos y experimentamos a lo largo de nuestra vida. En este momento, a la edad que tienes, ¿a qué le tienes miedo? Platícanos, 774-991-991, camino a la escuela o camino al trabajo. De buenas con Miguel.

0: 6:57, escuchamos Espresso de Sabrina Carpenter, aquí en la 99 de Buenas con Miguel, donde estamos checando la situación de... ¿A qué le tenemos miedo? ¿A qué le tenemos miedo a nosotros? ¿Qué nos dicen por aquí? Hola, hola.
1: Hola, Mike, buenos días.
0: Muy buenos días.
1: Siempre de Buenas con Miguel, pero acabas de decir una verdad, pero creo que yo la complementaría. Tengo 52 años y sí, yo tengo miedo a envejecer, pero tengo miedo a envejecer que no sea capaz de valerme por mí misma. Eso es quizás el miedo más real, más que a las arañas y a las alturas.
0: Ok.
1: Gracias, Mike. Bonito día. Bonito de buenas día. Siempre.
0: ¡Ey! Muy bien, de buenas con Miguel. Por eso dicen que hay que cuidarnos. Ayer tuvimos un episodio de el consultorio de Miguel, donde hablamos precisamente de este tema de envejecer. Ojalá, si se lo perdieron, lo puedan ver a través de YouTube en Diario de Morelos 1. Saldrá este fin de semana, por favor, no se lo pierdan. ¿Qué nos dicen por aquí? Hola, hola.
2: El único que hay que tenerle miedo es a la esposa. A las mujeres a las que le tengo miedo.
0: ¿Por
2: todo lo demás como quiera. Pero a lo que sí tengo miedo es a mi mujer.
0: ¿Pero por qué le tienes miedo? Seguramente te portas mal, haces malas cosas y por eso le tienes miedo. ¿Por qué tenerle miedo a tu esposa? No, caray, ¿qué pasó con eso? Preséntanos a tu esposa. Preséntanla. A ver, para hablar aquí en corto. A ver, ¿por qué le influyes tanto miedo a tu esposo? A ver, cuéntanos.

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0: People. 7 de la mañana, ya con 2 minutos aquí en la 99. Ya lo sabes, de buenas con Miguel. 777-499-1991 para que ustedes también nos sigan compartiendo. ¿A qué le tienen miedo? Cuéntenos, confiesen. ¿Cuál es uno de sus miedos a lo mejor más frecuentes? O no sé si alguna vez lo habían pensado. Seguramente sí, pero después se nos olvida, ¿no? Hablando de la cuestión de miedos. ¿Qué nos dicen por aquí en sus mensajes de voz? En el 777-499-1991. Hello. ¿Quién anda por acá?
1: Buenos días, Mike.
0: Hola.
1: Fíjate que ahora me ha dado mucho por ver videos de... insectos, de arañas.
0: Ah, caray. ¿Por?
1: Y ahora le tengo miedo a los insectos, a las arañas, moyotes, sinagrillos, alacranes.
0: ¿Todo eso?
1: Cuando antes, pues... pues no, de chiquito amarraba los moyotes y los traía con un hilo, ahora no los puedo ni ver.
0: Ups. Ok, miedo a los insectos, pero lo sigues viendo. O sea, el miedo puede ser también adictivo. Te provoca algún tipo de emoción y entonces te puedes hacer adicto a eso. ¿Quién andaría viendo insectos si te dan miedo? Lo que menos quieres es verlos, ¿no? A ver, ¿qué más nos dicen por acá? Nos gusta la mala vida, nos gusta.
2: Hola, Miguel, muy buenos días.
0: Buenos
2: muy
0: días.
2: 99 con Miguel,
0: yes.
2: Contigo. Qué gusto saludarte.
0: Igualmente.
2: Yo voy en camino a mi trabajo y a lo que hoy en día, a mi edad, le tengo miedo es que a mi hija le pase algo. Bueno, no debo de vivir con ese miedo y lo trabajo día con día. Creyendo en mi ser supremo,
0: claro.
2: Sabiendo que las cosas divinas son perfectas y que ella siempre va a estar protegida. Pero créeme que ahorita, hoy por hoy, ese es mi mayor miedo, que salga, porque afuera hay mucho peligro.
0: Claro.
2: Verme, su salud mental también me interesa mucho. Ahora los chavos están muy preocupados por la apariencia física, ¿no? Y todo lo que ven en las redes, pues no nos ayuda mucho. Entonces, pues eso es, Miguel. Te mando muy buenos días. Que tengas muy bonito ombligo de semana.
0: Muchísimas gracias. Gracias para ti. Te mandamos un abrazote. Y trata, por supuesto, de hablar siempre con ella, ¿eh? La comunicación siempre va a ser importante. A lo mejor no sé en qué etapa esté, pero siempre es tener esta comunicación. A veces no nos quieren pelar a los adultos, a mamás o papás, porque andan con otras situaciones. Y como que, ay, sí, mamá, sí, ya, no te preocupes tanto. O de repente ese tipo de cosas. Pero ustedes no dejen de insistir y siempre estar pendientes de sus hijos y de sus hijas. Estos tiempos creo que son importantes para crear ese vínculo todavía mucho más fuerte, crear este vínculo con hijos y con hijas y de verdad estar pendiente de ellos. O sea, al pendiente me refiero no tanto así como que encima de ellos, pero sí saber qué es lo que están haciendo y hablar con ellos todo el tiempo. Esa comunicación es súper importante porque les va a dar también esa confianza, ¿eh? Porque nosotros como jóvenes muchas veces decimos que el mundo es de nosotros, que nada nos va a pasar, que todo bien, pero si uno insiste como adulto, como mamá o papá, o alguien que esté cercano a un adolescente o algún joven, créanme que en algún momento se pueden abrir y pueden platicarnos de cosas que a lo mejor les están preocupando. Por eso no dejar de insistir, respetar lo que es su espacio y respetar también pues algunas situaciones importantes para ellos, pero sí saber siempre y díganselos. Díganselos todos los días. Aquí estoy para lo que tú necesites. Sabes que puedes contar conmigo siempre. No importa la hora, no importa el momento, aquí estoy para ti. Por favor, eso es básico porque de esa forma creamos también este vínculo y esa confianza con nuestros jóvenes. Bueno, vamos a mandar saludos y nos dicen Mike, saludos hasta Cuautla, la familia Salazar Castillo. Preparándonos para el desfile, sí es cierto, hay desfile hoy en Cuautla. Saludos para Lilu, que le toca desfilar de la secundaria Gabino Barreda. Y ¿sabes qué nos da miedo? Que nos toque un tránsito mordelón. De esos que buscan cualquier pretexto para sacar para el almuerzo. Fíjese que yo no les tengo miedo. Es que otra cosa también es importante, hay que traer todo en regla. O sea, no hay que estar hablando por teléfono mientras manejamos, hay que traer lo que es... pues todo viene en el coche, ¿no? De repente si se te funde alguno de los focos o si de repente tienes el tema de que se cayó la placa o no traes el permiso o no traes tu licencia vigente, todo ese tipo de cosas, pues nosotros también somos culpables de que en algún momento nos puedan infraccionar. No crean que todo el... No podemos echarle la culpa a la autoridad. Aquí es que nosotros tengamos todo en regla y absolutamente no te pasa nada. Yo en más de, no sé... 20 años que llevo manejando, nunca he tenido una infracción por un tema de estos. Porque trato siempre de estar y tener todo en regla. Así no te preocupas ni le tienes miedo. tú, ah, sí, que se detenga, perfecto, esto, perfecto, esto, perfecto. Ah, muy bien, puede seguir avanzando y circulando. Y listo. Me han detenido alguna vez, pero sin problema, porque checan el número de serie del auto y todo. Y hubo una temporada que estaban como que muy así, hace, no sé, unos 3 o 4 años, y en cualquier parte de la ciudad te detenían y lo que hacían era checarle el número de serie de lo que era tu auto y confirmarlo, no sé qué, cómo está ahí el tema, pero pues todo bien, no pasaba de que te quitaban 10, 20 minutos y ya, todo fluía. Por eso siempre todo en regla, para no tener este miedo a los de tránsito, como dicen ustedes.

0: tenemos saludos, saludos para todos los que están en sintonía con la 99, aquí de Buenas con Miguel. ¿Sabes qué, Mike? Muy buenos días. Lo que me da temor o me da miedo es llegar a ser adulto y tener que depender de alguien. Ah, y a las arañas, las víboras y la vecina chismosa. Ok, muy bien. ¿Qué más nos dicen por acá? Las víboras. A mí, por ejemplo, me dan miedo las víboras. Y saben que este miedo a veces lo experimento cuando me voy de trepacerros, caray. De repente, cuando vas llegando, o no sé, en algún momento del hike, como que te llega este miedo. Pero después se dispersa y ya disfrutas de lo que es la aventura y vas pues atento a todo, ¿no? Pero sí estar como con ese tipo de miedo a la que... ¡Ay, una víbora ahí en el pleno cerro, en plena montaña! ¡No manches! No sé qué haría. La verdad es que he visto, pero pequeñitas, no grandes. Entonces no me he paniqueado tanto. Pero sí es uno de mis mayores miedos, las víboras, ¿eh? Inclusive en mis sueños. O sea, no solamente en la vida real. Y ustedes platíquenos, 777-499-1991. Por aquí nos dicen... Mike, hay cosas más bobas que me hacen entrar en pánico. Cuando me llegan los análisis y debo abrirlos, mi estómago brinca. Cuando no encuentro el carro en un estacionamiento. Pues que no te acuerdas dónde lo dejaste. Cuando mi mamá no contesta el celular y ya llevo 20 llamadas. Ah, pues está ocupada tu mami también, oye. Pues no está pendiente, así como nosotros, tanto del celular, ¿no? Ellos están, yo creo que más factible que les puedas hablar al teléfono de casa. Yo creo que en casa sí sería más factible que te contesten. No sé cómo funciona eso, pero en algún momento preguntaremos también eso. 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
0: ¿Tú qué prefieres? ¿Que hoy tu maestro o tu maestra se convierta en payaso o se convierta en mago y así te dé tu clase? ¿Qué? Hugo, no te rías, es en serio. ¿Qué sería más divertido o más padre? ¿Que hoy tu maestro o tu maestra se convirtiera en payaso o en mago y así lo recibiera en la clase? ¿Qué sería más padre o divertido? ¿Tener un maestro mago o un maestro payaso? A ver, díganme a través de su mensaje de voz, camino a la escuela, De Buenas con Miguel, 777-499-1991. ¿Ustedes qué prefieren, Kids 99?

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2: A las 7 de la mañana, ya con 21 minutos. 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A nuestros Kids 99, para saber qué prefieren. ¿Ustedes qué prefieren? ¿Que el día de hoy su maestro o su maestra se convierta en payaso o payasa? ¿O se convierta en mago? ¿Qué sería más padre o más divertido? Escuchemos qué nos dicen. 7 con 22. Hola, hola. Hello.
3: De buenas con Miguel. Hola, Miguel. Yo soy Arlet y quisiera que mi maestro... Que mi maestra fuera payaso para que no nos deje tarea.
2: Oye, pero también maestro payaso deja tarea, ¿eh? O sea, también dejan tarea, ¿no creas que no? No, productor. A ver, ¿qué más nos dicen por aquí nuestros Kids 99?
4: Hola, Miguel. Hola. Yo preferiría que mi maestra fuera una hechicera, porque así... Estaría muy padre y me gustaría mucho. ¿Me das boletos para el cine, por favor? Gracias.
2: Que fuera hechicera. ¡Wow! Estaría padre también. A ver qué más nos dicen por aquí. Hola, hola.
5: De buenas con Miguel. Hola, Miguel.
2: Hola.
5: A mí me gustaría que mi maestra fuera payaso porque... Así nos puede dar muchos chistes y ya no nos puede dar la clase.
2: Ah, ok.
5: ¿Me podría regalar boletos para el Rancho Mágico, por favor?
2: Sí, claro, por supuesto.
5: Y saludos para...
2: ¿Para quién?
5: El maestro de inglés.
2: Ok.
5: De... La escuela Licenciado Benito Juárez García.
2: Muy bien, un gran saludo para el maestro de inglés, que no nos dices cómo se llama, pero bueno, a ver quién más está por aquí. Hola, hola.
6: Hola, de buenas con Miguel. Hola, Miguel. Yo prefiero que mi maestro se convierta en payaso.
2: Ok. Es que sería muy divertido.
6: ¿Me regalas boletos para Rancho Mágico?
2: Sí, claro, por supuesto. Dile a mamá o a papá que nos envíen, por favor, el correo al cual les vamos a hacer llegar sus boletos. ¿Quién más está por acá? Hola, hola.
7: De buenas con Miguel. Hola, Miguel.
2: Hola.
7: Mi maestra me gustaría que fuera mago porque me haría muñecas de princesas.
2: Ah, estaría genial también. Ustedes deciden, ¿eh? Díganos a través del 777-491-991. ¿Qué prefieren? ¿Qué sería más divertido?
8: De buenas con Miguel. Hola, Miguel, yo soy Grecia.
2: Hola, Grecia.
8: Voy rumbo a la escuela Hamilton y yo preferiría... Que mi maestra se convirtiera en un mago.
2: ¡En un mago!
8: ¡Saludos!
2: ¡Saludos, Grecia! ¿Y ustedes, Kids 99, qué prefieren? Díganos al 777-491-991.
9: De buenas con Miguel. Hola, Miguel. Yo prefiero que mi maestra se convierta en payaso para que nos haga reír.
2: Sí, estaría muy divertido.
9: ¿Me puedes mandar boletos para Rancho Mágico?
2: Sí que
9: gracias.
2: Sí.
9: Gracias.
2: Claro que sí, ya tienes tus boletos para Rancho Mágico. Solamente aquí en la 99 de Buenas con Miguel. ¿Qué nos dicen por acá? Ah, bueno, ya. Ahorita tenemos otro más. Bueno, es que hay muchos, pero ya nos tenemos que ir a lo siguiente.
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2: 7 de la mañana con 26 minutos. El Promóvil 99 también se encuentra con boletos para Rancho Mágico, Calcomanías de la 99 y Leche Sabrolé, que se acaba por rica. 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Ahí se encuentra el Promóvil 99 en esta mañana, que les pega su calcomanía 99.

0: 7:29 minutos. No se les olvide que el Promóvil 99 está ahí en los vibradores del Polvorín, dirección hacia Temisco. Estará hasta las 8 de la mañana, ¿eh? Son 7:29, tienen 30 minutos para llegar ahí, que les peguen su calcomanía 99 y también tienen boletos para Rancho Mágico. Así que ahí está, hasta las 8 de la mañana. Y chinelos. Hola, Hugo.
1: ¡Que viva Miguel!
0: ¡Que viva! ¡Yes! ¡Que
2: ahora
0: viva!
2: ¡Ahora sí viene lo chido!
0: ¡Ahora sí viene lo chido!
3: ¿Qué pasó?
0: ¿Qué pasó, Hugo? ¿Cómo estás? ¿Ya listo para los chinelos?
3: Ya llegué.
0: Perfecto, nos encanta, Hugo. Y ahora sí, manda los chinelos.
3: ¡Chileno time!
0: ¡Chinelos time! Chinelos time el día de hoy para Apolo y Aarón, que van camino al colegio. Chinelos time también para Ian y para Gia, que van a Fundación Don Bosco con Actitud 99. ¡Yes! Chinelos time también para Lía, que hoy le costó trabajo levantarse de la cama. ¿Por qué? ¿Por qué, Lía? Te mandamos un abrazote. Chinelos time también a los maestros Manuel Alejandro, José Valente y Sebastián, hasta Xochiapan, Morelos, y a la Supervisión 18 del Telesecundarias. Chinelos time también para Arlet y Ale y Elian, que van camino a la escuela. ¡Saludos, Mike! Chinelos time también para Liam Jesús, que va con Actitud 99 al kinder. Chinelos time también para mi querida Sofía, que se le cayó la muela anoche y el ratón la visitó. ¡Sí! ¡Genial! Chinelos time también para Lía Abril del Colegio Montes de Oca, que va a sus Olimpiadas de Matemáticas. ¡Lía! ¡Que te vaya con mucho éxito el día de hoy, eh! Y un gran saludo también a nuestros amigos del Colegio Montes de Oca, para todos los kids que van ahí. Chinelos time también para Artemisa, que ya se va a la escuela con un poquito de hambre. ¿Por qué, Artemisa? ¿Qué pasó? Chinelos time también para Smack. Chinelos time también para Axel Yair, que va al Colegio Montes de Oca, miren también. Y a Jerry, que va temprano a su colegio. Y a Lupita y a su mami, que van temprano a trabajar a Capufe. Chinelos time también para Rams, que ya está desayunando para irse a la escuela. ¡Qué bueno, Rams! Aunque ya son 7:31, ¿eh? El desayuno a las 7, luego por eso llegan tarde. Chinelos time también para Daniel y para Sharon Mora. Sus papás los aman muchísimo. Chinelos time también para los compas de Grupo Carso y Gabetel Telecomunicaciones, que ya andan trabajando desde muy temprano. ¡Qué bueno, eh! Chinelos time también para Sinaí y Leo Tinoco, que están felices porque tienen un gatito. ¿Y cómo se llama el gatito? Díganos, por favor. Chinelos time también para Bastian y para Diego, que mandan. Te mandan un saludo, Mike. Gracias, gracias. ¿Y saben qué? Me gusta mucho el nombre de Bastian. Me gusta mucho ese nombre. Un gran saludo, Bastián, y también para Diego. Chinelos time también para Danielito, que llegó temprano a la escuela. Un gran aplauso para ti, Danielito, y tus papás, que te llevaron temprano. Chinelos time para que...

Miguel, lea mis mensajes y ponga Alejandro Sanz. No, hoy no ponemos Alejandro Sanz. Chinelos Time también para Maya y Naim, que van camino a la escuela. Chinelos Time también para Anita. Chinelos Time para que puedan participar mis nietos. ¿Dónde? Dice, ¿pueden participar mis nietos? ¿En dónde? ¿En dónde? En los kits todos pueden participar, ¿eh? Nada más manden su mensaje cuando lancemos el ¿qué prefieres? O manden sus chinelos también. Chinelos Time también para la flaca que le encanta tomar café desde temprano para estar llena de energía. Saludos, Mike. Chinelos Time también para mi esposo Omar, que está de vacaciones, de parte de su esposa que lo ama muchísimo. Chinelos Time también para Chiquitín Arroyo, que va camino a la escuela. Muy bien, mi querido Chiquitín. Chinelos Time también para Lucero, y ojalá puedan poner la canción 0% de Santos Bravos. Mike, te mando reporte 99 de sur a norte, hubo un choque a la altura de Brisas. Tomen precauciones, nos están diciendo que en la autopista de sur a norte, un choque a la altura de Brisas. Muchas gracias por compartir su reporte vial 99.

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2: Dance to myself, de Selena Gómez, a las 7 de la mañana ya con 41 minutos, 7 con 41, saludos para Eric, Moisés y Joana Marie, o Mary, que van ya camino a la escuela en esta mañana. Daisy Duke de regreso, ¿dónde andas Daisy Duke? ¿Dónde andas, caray? Disfrutando de buenas con Miguel, saludos también para Mario, que nos manda un gran saludo y ya va a la escuela. Mario, te mandamos un gran abrazo. A ver, por aquí tenemos también más saludos a través de nuestra app de la 99. Saludos para ti, Mike, y a Hugo. Soy Maritere, ¿me puedes mandar saludos? Hoy voy a desfilar y ya me estoy alistando. Maritere, que te vaya genial en tu desfile también. ¿Qué más nos dicen en nuestra app? Saludos para Lua, que va un poquito enojada porque no pasan sus audios. ¿Qué pasó, Lua? ¿En serio no han pasado? Y saludos a todos los del Colegio Boston también y a Lua. Ana Valeria también del Colegio Nuevo Milenio, que ya pasó a sexto de primaria. María Daniela, de parte de su mami, que la ama muchísimo. Más mensajes en nuestra app. Para Liam Alexander, que va rumbo a su escuela, como todas las mañanas escuchando de buenas con Miguel. También saludos para Monse y para su mamá Monse, que hoy sale temprano de la escuela. ¿Por qué? ¿Por qué sale temprano de la escuela, caray? Mike, mi mayor miedo es a la muerte. Antes decía que no le temía, pero no es verdad. Cuando la ves de frente, la valentía que decía tener se fue y llegó el miedo. Pues no, si estás aquí seguramente enfrentaste ese miedo. Hay que darle la vuelta. No te quedes como con esa idea. Trabaja muy bien esa parte porque a veces nos quedamos con esa sensación. Pero si el día de hoy estás aquí y viste de cerca un tema así, pues muy, muy intenso, pues ahora tienes la oportunidad de decir, ya, aquí estoy. Entonces, claro que la puedes enfrentar y eres valiente. Sí, les digo que uno tiene que cambiar luego el tipo de pensamiento y chip, lo que se dice uno. Ya se los he dicho en muchas reflexiones. Hay que cambiar lo que nos decimos a nosotros mismos. Porque nosotros mismos somos los que de repente nos manifestamos cosas que no deberían de ser. 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
2: Vamos a ver todo lo bonito que tenemos. Ya saben que uno de nuestros mantras musicales es Bonito, Bonito, de Tiago Navarro. Y este mantra nos enseña también a que a veces pensamos que para que sea un día bonito tiene que pasar algo extraordinario, y no es así. Que nos llegue una buena noticia, que nos den una sorpresa, que ganemos más dinero, que nos salga proyecto nuevo, que todo esté bien donde estamos. Pero quizá estamos esperando demasiado para sentirnos bien, porque también hay días bonitos que parecen días normales. Bonito es despertarse y tener una nueva oportunidad como hoy. Bonito es ese mensaje de alguien que quieres, que te escribe durante la mañana y te dice, buenos días, ¿qué tal? ¿Cómo amaneciste? Que te vaya bonito. Literal, que te vaya bonito. Bonito es el café de esta mañana que estás disfrutando. Ah, bonitos son los chilaquiles que me voy a comer ahorita en mi break, porque ya se me antojaron. Bonito es una canción, como esta canción que te cambia el ánimo. Bonito es una carcajada inesperada. Bonito es llegar a casa y encontrar a los tuyos. Bonito es tener a alguien con quien compartir hasta una preocupación. Bonito es mirar atrás y darte cuenta de todo lo que has superado. Bonito es decir, no estoy donde quiero estar todavía, pero tampoco estoy donde estaba antes. Eso es súper bonito. A veces la vida no cambia de un día para otro. Lo que cambia es nuestra manera de mirarla. Y quizá hoy no puedas resolver todos tus problemas, pero sí puedes regalarte un momento de paz. Puedes agradecer algo, puedes dejar de compararte, puedes hablarle a alguien bonito. puedes disfrutar ese pequeño momento que normalmente pasa desapercibido. Porque la vida no está hecha solamente de grandes acontecimientos, está hecha de pequeños momentos que cuando los juntamos terminan formando una historia. Así que hoy no esperes a que todo sea perfecto para disfrutar. Mira alrededor. Tal vez hay más cosas bonitas de las que estás acostumbrado a reconocer, o ya las das por hecho. Si hoy tienes que enfrentar un problema, hazlo. Si tienes algo pendiente, resuélvelo. Si tienes un sueño, persíguelo. Pero no te olvides de disfrutar el camino. Porque al final, quizá la felicidad no sea tener una vida perfecta, sino aprender a reconocer lo bonito que ya existe en la vida que tenemos aquí y ahora. Y hoy te deseo que encuentres algo bonito. Una persona, un recuerdo, una oportunidad, una sonrisa o esta canción que conecte contigo.

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1: 7 de la mañana con 50 minutos, 7 con 50 por tu salud. 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Seguimos hablando un poco de los temas de que debemos de acudir con el dentista. Créanme que le tememos y a veces dejamos pasar años sin ir a una consulta con el dentista. ¿Te sangran las encías? Mucha gente piensa, me sangran porque estoy cepillándome muy fuerte. Puede ser una causa, pero el sangrado frecuente de las encías no debería de ignorarse. Puede estar relacionado con inflamación de las encías y lo que es acumulación de placa. Si ocurre repetidamente, conviene comentarlo con el dentista. Atención a que sangren encías con frecuencia, que tengas encías inflamadas o muy rojas, mal aliento persistente, dientes que se mueven, dolor dental también, sensibilidad persistente y también retracción de las encías. Ahora que mencionábamos lo del mal aliento, el mal aliento también es una señal, ¿eh? Todos podemos tener mal aliento ocasionalmente, pero cuando es persistente puede estar relacionado con problemas de higiene oral, enfermedad de las encías, caries u otras causas. Así que no se trata solamente de comprar otra cajita de chicles, de mentas y demás. La menta puede tapar el problema, pero necesariamente no lo soluciona. Así que al dentista ya.
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1: 7 de la mañana con 52 minutos, reporte vial 99, nos indican que hay un choque entre dos vehículos en la autopista de sur a norte después de la salida de Burgos. Esto es lo que ya está generando tránsito también en esta mañana. Tomen precauciones, dos vehículos, hay un choque ahí de sur a norte después de la salida de Burgos. Tomen precauciones porque está ya generando tránsito intenso en esta parte. Saludos para Sebastián y para Regina, mi querida Sebastián y Regina. Mañana manden su audio para que participen en ¿qué prefieres, Aproximadamente a las 7:15 de la mañana lanzamos la pregunta ¿qué prefieres? Y ustedes pueden participar con sus audios. Les mandamos mientras tanto un gran abrazo de oso, Sebastián y Regina, en esta mañana. Oigan, saludos para Vania también, Mike, que va a la escuela con muchas ganas de aprender. ¡Vania! Eso nos encanta, que vayas con mucha energía y ganas de aprender el día de hoy mucho. 7:53, me despido brevemente, pero regreso a las 9 de la mañana con el segundo bloque de Buenas con Miguel, pero además es miércoles 2x1, ¿sí? Miércoles 2x1, 2x1 de tu artista favorito, de Alejandro Sanz, no, ¿eh? 2x1 de tus grupos favoritos o tus artistas favoritos, después de Diario de Morelos Informa a las 8, que a continuación comienza ya con Salvador Valora. Recuerda, de 9 de la mañana tendremos nuestro miércoles 2x1 para que vayas pensando cuáles son los artistas o canciones que quieres escuchar. ¡Yes!
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6: Miércoles 30 de septiembre de 2026. Quedan 93 días para que concluya el año. 93 días. La temperatura actual en Cuernavaca es de 21 grados. Son las 8 de la mañana en punto. El equipo de producción, noticias y redes sociales está listo con la información.
1: Desde la redacción de Diario de Morelos, estos son los avances.
6: Atacan a dos funcionarios del ayuntamiento de Mazatepec. Hombres armados sorprendieron a las víctimas en el poblado de Cuauchichinola. El juez de paz murió en el lugar. El otro fue trasladado a un hospital. Cierran más de 800 negocios en Cuautla por la creciente inseguridad. Comerciantes huyen de las bandas de extorsionadores. Solo de junio a la fecha bajaron sus cortinas 300 locales, reporta el Consejo Coordinador Empresarial. Identifican a la presunta agresora de una mujer en Tepalcingo a quien le arrojaron gasolina durante una riña. Se trata de Yamilet N., acusada por el delito de feminicidio. La fiscalía mantiene activa la ficha de búsqueda. Aumenta la demanda de vivienda en Morelos de acuerdo con datos de la Asociación Nacional de Profesionales Inmobiliarios, principalmente en municipios como Cuautla, Xochitepec y Temisco. Avanzan los trabajos de rehabilitación de los locales afectados por el incendio en el mercado Adolfo López Mateos aquí en Cuernavaca. En total censaron 108 con daños en obra civil o acabados. Otros solo resultaron con afectaciones en el sistema eléctrico. Y presentan autoridades la cartelera Xochicalco con la que buscan fortalecer la llegada de visitantes y generar una mayor derrama económica. La oferta contempla encuentros culturales, deportivos y gastronómicos.
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6: Señoras y señores, jóvenes de la 99, muchísimas gracias por permanecer en sintonía con nosotros. Iniciamos este espacio informativo. Retomamos lo más relevante, lo más importante ocurrido hasta este momento aquí en el estado. Soy Salvador Valora. Estaremos al pendiente de sus mensajes que nos hagan llegar al 777-499-1991. Es el WhatsApp de cabina. Mis compañeros de redacción también están muy al tanto de las fotografías y videos que nos hacen llegar al número de denuncia ciudadana 777-184-7185, 184-7185, disponible 365 días, las 24 horas. El material se difunde a través de nuestras plataformas digitales, tanto en Facebook como en X. Por cierto, estamos en estos momentos de manera directa a través de X, de la cuenta de Diario de Morelos, para que ustedes también nos puedan escuchar a través de esta plataforma. Muchísimas gracias por su preferencia, su confianza y desde luego por estar al tanto de lo que aquí vamos compartiendo. Sus comentarios son muy importantes y recuerden que toda la información la encuentran en www.diariodemorelos.com. Somos la multiplataforma de medios que comunica a Morelos.
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0: Mi compañero Miguel López en la línea telefónica con el reporte actualizado. Mike, te escuchamos atentos. ¿Cómo estás? Muy buenos días. Tengo un problema de comunicación con mi compañero Miguel López. Retomamos la llamada. Vamos antes con mi compañero Jesús Colín. Hasta la zona oriente también tiene información relevante. Chucho, ¿cómo estás? Te escuchamos atentos. Buen día.
1: ¿Qué tal, Salvador? Muy buenos días. Un gusto saludarte a ti y a toda nuestra amable audiencia para informarles que ya desde las 7 de la mañana se encuentra completamente cerrada la arteria principal de la ciudad de Cuautla, esto debido al desfile de este 30 de septiembre, y por este motivo ya las entradas y salidas a la ciudad de Cuautla, tanto en la zona norte como en la zona sur, se encuentran colapsadas por esta situación, así que la única arteria que se está usando como principal es la avenida Insurgentes, y esto pues evidentemente genera bastante carga vehicular en el crucero de Las Palmas, ahí en la colonia Cuautlisco, y a todo lo largo y ancho de la avenida Insurgentes, diferentes zonas de la misma pues se encuentran congestionadas de vehículos. Las principales alternativas serían entrar, si usted viene de Cuernavaca o de Yautepec, por la carretera que va de Cocoyoc hacia la estación del hospital, para posteriormente incorporarse sobre la avenida Cuernavaca hacia la zona centro de la ciudad de Cuautla. O bien, también desviarse sobre lo que es la parada del Ranchito, ahí en la colonia Cuautlisco, e incorporarse a la avenida Santa Inés para ingresar por todo lo que es precisamente esta avenida Santa Inés hasta llegar a la unidad habitacional Casas Geo, y posteriormente hacia el crucero de Puxtla, y nuevamente incorporarse hacia la avenida Cuernavaca, allá en la colonia Morelos. La otra alternativa sería desviarse sobre el bulevar Libertadores, este que va desde el Parque del Chapopote, ahí en la colonia Cuautlisco, hasta llegar hacia la zona de la Técnica 40, pasando por el Asoleadero y el Sifón, ahí en la colonia Morelos, y de esta manera evitar un poquito el congestionamiento vial. Estas alternativas van a tener que ser utilizadas prácticamente durante todo el día, porque aunque el desfile está pensado para culminar alrededor de las 14 horas, pues muy probablemente todavía una o dos horas después haya congestionamiento vial en las principales arterias de la ciudad de Cuautla. Así que si usted va a viajar con dirección hacia Puebla, tendrá que hacer uso del libramiento oriente, no va a poder pasar por la carretera México-Oaxaca, y todo el primer cuadro de la ciudad va a estar congestionado toda la mañana y prácticamente parte de la tarde, para que lo tomen en cuenta y salgan con tiempo de casa. Salvador, el reporte, buenos días.
0: Muy oportuno, gracias Jesús por la información. Hay que tenerlo en cuenta para quienes circulan allá en la ciudad de Cuautla. El desfile conmemorativo iniciará un poco más tarde, pero las vías, las rutas tendrán que estar o mantenerse cerradas durante varias horas, así es que hay que medir bien los tiempos. Regresamos con mi compañero Miguel López a la zona metropolitana. Mike, te escuchamos atentos. ¿Cómo estás? Muy buenos días.
2: ¿Qué tal, Chava? Buenos días. Te comentaba que pues avenida Cuauhtémoc tiene bastante carga vehicular en ambos sentidos, desde la Glorita de la Luna hasta la esquina con la avenida Alta Tensión de la colonia Cantarranas. También tenemos tráfico en la avenida Plan de Ayala, desde lo que es la clínica del IMSS hasta la Glorita de la Luna, y posteriormente antes de llegar al crucero del Vergel, a la altura de la colonia Matitlán, con dirección hacia el norte. En Paseo Cuauhtémoc, pues el tráfico constante de todos los días sobre esta vialidad, desde el crucero de Tejalpas, el crucero de bomberos de Cibac, y posteriormente se carga un poco más la circulación antes de llegar al crucero de Tizoc. Al norte de la ciudad, el tráfico en la avenida Universidad, a la altura del Instituto de Salud, con dirección hacia la Universidad Autónoma del Estado de Morelos, y con dirección hacia el sur, metros antes de llegar al mercado de Buenavista, también ya es larga la fila de vehículos en este punto. También hay tráfico en las avenidas Calzada de los Reyes y Álvaro Obregón. En esta última, pues el tráfico ya inicia desde lo que es la entrada a la colonia Carolina hasta lo que es el hospital del Issste. Te comento también que en la avenida Domingo 10, entre lo que es el hospital José G. Parres y la calle 5 de Mayo, hay una obra, hay reducción a un carril en esta vialidad, lo que está generando también bastante tráfico para nuestros amigos automovilistas si van a transitar por esta zona. Pues tomen vías alternas, ya que, como les comento, únicamente un carril está funcionando a la circulación. En el centro de Cuernavaca, pues el tráfico que se genera en los andenes, en la salida de los andenes del mercado hacia el Vergel y hacia la zona conocida como el Circo. También hay tráfico en lo que es la calle Gutenberg para subir hacia el Zócalo de Cuernavaca. al sur de la ciudad, pues tenemos el tráfico pues que se genera diario en la avenida Morelos Sur, desde la colonia Chiquitlán hasta lo que es la Glorieta del Niño Artillero, y también en la autopista Acapulco-Cuernavaca, desde el fraccionamiento Brisas hasta el Polvorín, de igual forma en la carretera federal Cuernavaca-Taxco, desde la colonia Adolfo López Mateo. En el Paso Expreso ya sabemos el tráfico que se genera en las salidas hacia lo que es la avenida Palmira, hacia el fraccionamiento Tabachines y hacia las avenidas Diana y Río Mayo. En este último punto pues ya se empieza a generar el tráfico desde la zona de plazas comerciales, así que pues tomen precauciones, ya que muchos automovilistas también utilizan la entrada de la cascada para incorporarse nuevamente hacia Diana. Aunque hay un señalamiento ahí de no dar vuelta, de que no se puede hacer esta maniobra, muchos automovilistas insisten en hacerla y pueden ocasionar un accidente, así que hay que tomar precaución en el cruce de Avenida Diana y Privada de la Cascada. Salvador, pues hasta este momento es la información vial. Excelente día para todos.
0: Gracias, Miguel, por la información, por las recomendaciones. Nos mantenemos también al pendiente.

0: La situación, las condiciones de inseguridad y violencia en el municipio de Cuautla, al oriente del estado, ha provocado que al menos 800 negocios terminen por cerrar sus puertas. Hemos conocido de restaurantes, de tiendas de ropa, de muchos giros que han decidido, por el acecho de las bandas de extorsionadores, mejor retirar su inversión y bajar las cortinas. Hay reportes de que en este año este número de locales definitivamente cerraron para evitar alguna tragedia mayor. Escuchamos el siguiente reporte.
1: Hasta 300 negocios han cerrado en Cuautla desde junio en medio de la extorsión y los hechos de violencia. Así lo advierte Juan Ambrosio Díaz Olvera, vicepresidente del Consejo Coordinador Empresarial, quien asegura que los resultados del Plan Cuautla implementado por la Federación todavía no se reflejan en la tranquilidad de comerciantes y habitantes. Según el representante empresarial, numerosos establecimientos cierran desde las 6 o 7 de la tarde por temor a la inseguridad. Además, cuestionó los reportes federales sobre una reducción cercana al 50% en la extorsión, pues asegura que el sector no percibe esa mejoría. De acuerdo con cifras empresariales, alrededor de 800 negocios cerraron entre agosto de 2025 y agosto de 2026.
0: Esa es una situación que se ha venido presentando en este municipio del oriente del estado de Morelos. Los datos dados a conocer por el sector empresarial de allá de la Heroica deben encender, claro, las alertas más allá de las cifras oficiales o de los operativos desplegados. La realidad económica suele reflejar con crudeza el estado de una ciudad. Cuando los negocios cierran, cuando los comercios reducen horarios y cuando la actividad disminuye al caer la tarde, la confianza está siendo afectada. El cierre de cientos de unidades económicas no solo representa pérdidas para los propietarios, detrás de cada local, de cada negocio que baja, hay empleos, hay inversiones y familias que dependen de su actividad para subsistir. Esperemos que pronto pueda mejorar la situación allá en este municipio importantísimo de la zona oriente de Morelos. La información a detalle la encuentran en nuestras páginas impresas y en diariodemorelos.com. ¿Qué dijo ayer el secretario de Gobierno en torno a estos hechos, al tema de la inseguridad, al tema de la violencia? Escuchamos la información con mi compañera Marcela García.
2: El secretario de Gobierno, Edgar Maldonado Ceballos, advirtió que la inseguridad en Morelos no se resolverá con politiquería ni declaraciones. Sostuvo que enfrentar la violencia requiere acciones diarias, coordinación entre instituciones y la responsabilidad de quienes ocupan cargos públicos. Con declaraciones no se construye la paz, con declaraciones no se construye la seguridad se construye todos los días, así lo afirmó, al señalar que algunas coyunturas son aprovechadas políticamente para cuestionar las acciones gubernamentales. Maldonado Ceballos aseguró que el gobierno estatal mantiene un trabajo permanente a través de la Mesa de Coordinación Estatal para la Construcción de Paz y Seguridad, además de operativos y presencia territorial, particularmente en Cuautla, en donde autoridades estatales y federales mantienen una estrategia especial. Explicó que la política de seguridad de Morelos está alineada con la estrategia federal y contempla cuatro ejes: la coordinación institucional, el fortalecimiento de la policía, la inversión en tecnología e inteligencia y la atención a las causas mediante la reconstrucción del tejido social. Consideró que ante el escenario que enfrenta el Estado es momento de privilegiar la unidad entre autoridades, sociedad civil y sector empresarial, así como fortalecer la confianza ciudadana para incentivar la denuncia. Recordó que el 089 permite denunciar anónimamente los casos de extorsión y destacó que la colaboración ciudadana ha permitido ubicar a presuntos responsables de delitos sin exponer la identidad de quienes proporcionan información. Finalmente llamó a los poderes, a los órganos autónomos e instituciones a asumir la parte que les corresponde en la materia de seguridad. Hasta aquí mi reporte.
0: Gracias, Marce. Regresamos contigo un poco más adelante. Desde ayer por la noche, la Fiscalía de Morelos informó sobre este ataque armado ocurrido en el municipio de Mazatepec. La Fiscalía Regional Surponiente realiza las primeras acciones de intervención e investigación allá en el poblado de Cuauchichinola, tras una agresión con arma de fuego en contra de dos funcionarios del municipio. Derivado de estos hechos, dice la Fiscalía, uno de los servidores públicos perdió la vida. Fue el juez de paz, perdió la vida en el lugar, mientras que el segundo empleado fue trasladado a un hospital para recibir atención médica. Dice la dependencia que las dos víctimas no eran padre e hijo, como trascendió en algunos portales de información. Personal del Ministerio Público, de la Fiscalía Regional, de la Agencia de Investigación Criminal y de la Coordinación de Servicios Periciales desarrollan las diligencias de levantamiento del cuerpo e indagatorias iniciales para el esclarecimiento de los hechos y deslindar responsabilidades conforme al marco legal, dice en este comunicado la Fiscalía, un comunicado que emitió después de darse a conocer este ataque armado ocurrido allá en Mazatepec, en la zona surponiente de la entidad, en el poblado de Cuauchichinola, ataque armado en contra de dos funcionarios del ayuntamiento. Dicen desde el Congreso que habrá diálogo con los motociclistas para analizar estas iniciativas que tienen que ver con rotular las placas, tanto en el chaleco como en el casco de quienes tripulan este tipo de unidades. Salvador Rosas.
3: El Congreso de Morelos iniciará esta semana mesas de diálogo con motociclistas para analizar las iniciativas de la ley casco y la ley chaleco, que plantean rotular la placa en ambas prendas para facilitar la identificación y reforzar la seguridad. Así lo dio a conocer el diputado Alfonso de Jesús Sotelo Martínez, quien preside la Comisión de Seguridad Pública y Protección Civil en el Congreso de Morelos. El diputado morenista señaló que primero escucharán las propuestas de algunos grupos de motociclistas y posteriormente buscarán generar consenso con el Ejecutivo antes de elaborar un dictamen. El legislador indicó que el primer acercamiento con los motociclistas está previsto para este miércoles, luego de que un grupo se comunicó con él para plantear sus inquietudes sobre las iniciativas. Cabe recordar que el pasado fin de semana, integrantes del sindicato Bikers Unido de Morelos pidieron participar en la elaboración de la regulación. Su dirigente, Enrique Recendiz Reyes, advirtió que colocar el número de placa en casco y chaleco podría facilitar la clonación de identificaciones para cometer delitos y generar responsabilidades contra conductores ajenos a esos hechos. Es importante resaltar que desde el año 2025 el Poder Ejecutivo presentó esta iniciativa para regular a los motociclistas mediante el registro de los vehículos, placa visible en el casco y uso obligatorio de chaleco con material reflejante y placa rotulada. La propuesta surgió de la Mesa de Seguridad, que identificó el uso de motocicletas en delitos de alto impacto. Según la Secretaría de Seguridad y Protección Ciudadana, se reportó que cerca del 80% de los delitos que se cometen en el estado involucra motocicletas sin placas o permisos. Este es el reporte.
0: Gracias, Salvador, por la información. Regresamos contigo un poco más adelante. Les recuerdo que el próximo domingo 4 de octubre habrá caminata canina allá en el municipio de Temisco. Acompáñanos a disfrutar una mañana de diversión y convivencia en familia junto a tu mejor amigo. Habrá rally con obstáculos, agilidad y velocidad, premiación para los tres primeros lugares y pasarela de adopción. Los primeros 30 inscritos recibirán un llavero. La salida será del Chedraui Temisco, domingo 4 de octubre, 7:30 de la mañana. La inscripción es de $200 que se realiza mediante artículos para perro y o material de curación para cirugías. Preparen a su lomito y vivan esta gran aventura canina allá en el municipio de Temisco. Primera pausa, regresamos.
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0: Hablemos de temas políticos aquí en este espacio de la entrevista de Diario de Morelos. Mirza Suárez, consejera de Morena, con nosotros, con quien vamos a platicar los siguientes minutos. Mirza, ¿cómo estás?
1: Salvador, bienvenida. Pues muy bien, muy contenta de poder estar aquí con ustedes. Muy buenos días a toda la audiencia que nos escucha.
0: Explícanos cómo van estos procesos internos en el partido Morena. Sabemos pues que hay en estos momentos designaciones de aquellos que van a encabezar la coordinación para los estados donde habrá elecciones para las gubernaturas, pero también en el caso de los municipios hay un proceso similar que tendrán que ir desarrollando durante los siguientes días.
1: Sí, claro, pues estamos ya contentos porque concluyó la asignación de los coordinadores estatales el día de ayer. Hubo una rueda de prensa por parte de nuestra presidenta de la comisión, que es Itlali Hernández, y nuestra presidenta del partido, Ariadna Montiel, y compartía que ya iba a salir la convocatoria para las coordinaciones distritales, para los compañeros que quisieran encabezar esos trabajos, y posteriormente ya vienen las coordinaciones municipales, donde pues nosotros ya hemos levantado la mano desde hace

0: La dinámica que se maneja en lo interno de nuestro partido es a través de una encuesta, una encuestadora donde pasan a las diferentes casas, ¿no?, de los diferentes municipios, preguntando si se conoce a la persona, si se sabe de su trabajo en territorio, si es aceptada, porque una cosa es que sea conocida y otra cosa es que sea aceptada, ¿no?, por el trabajo, claro, que lleve a cabo. Y de acuerdo a esos criterios, pues es los puntos que van poniendo en la encuesta, y la persona que tenga más votación, pues es la persona que encabece los trabajos de las coordinaciones de los diferentes rubros, ¿no?, ya sea federales, estatales y municipales.
1: Y a partir de ese momento, pues un trabajo de unidad para que todos aquellos que hayan levantado la mano y que no hayan sido beneficiados, pues tengan que sumarse también a estos proyectos, ¿no?
0: Así es, pues mira, yo creo que todos entendemos que el proyecto es el proyecto para la ciudadanía y para el pueblo, ¿no? Ante cualquier interés personal siempre tiene que prevalecer el interés del pueblo, siempre tenemos que caminar en unidad para avanzar por el bienestar, en este caso, pues, de nuestro municipio, ¿no? Creo que hoy las personas y los compañeras y las compañeras que aspiran a alguna coordinación interna dentro de nuestro partido, tenemos bien claros esos ideales, pero también tenemos claros que la competencia no está internamente, ¿no? Porque nosotros, una vez decidiéndose quién va a coordinar los trabajos de los diferentes rubros, vamos a trabajar en unidad, vamos a trabajar en esa sinergia en beneficio de la ciudadanía, y que realmente pues la competencia está fuera, ¿no? Con los demás partidos políticos, que vemos también pues una derecha desdibujada, ¿no? Aquí en Morelos, sobre todo también allí en Jojutla. Y la importancia es que nosotros vayamos en unidad, que trabajemos en equipo para seguir aportando a nuestro municipio.
1: Mirza Suárez levantó la mano, presentó ya su carta de intención ante el partido.
0: Sí, de manera estatal presenté mi carta de intención cuando me retiré de la dirigencia, levantamos la mano y pues no hemos parado de trabajar, hemos seguido en el territorio, recorriendo las calles, recorriendo las colonias, escuchando a la ciudadanía, porque creo que si algo la ciudadanía siempre está al pendiente es de las personas que están en el territorio, ¿no? De quien escucha, de quien resuelve, de quien te puede atender esa mano, y en ese sentido pues siempre nos hemos venido desarrollando en ese tema del trabajo, ¿no? Yo comencé muy jovencita en el servicio público.
1: Eres muy joven.
0: Pues sí, pero ya no tanto. Ya no como cuando
1: llevas?
0: Empecé. Yo empecé como psicóloga clínica en el DIF de mi municipio, en Jojutla.
1: Me acuerdo.
0: A los 21 años. Posteriormente ascendí como directora del DIF y prácticamente mi historia laboral ha comenzado en Jojutla desde mis inicios. Mi primer trabajo, mi primera quincena que me llegó como psicóloga fue en el ayuntamiento de Jojutla, cuando fui psicóloga clínica, ¿no? Después fui directora del DIF, ahí pudimos impulsar muchas cosas de manera positiva, hicimos el primer centro de atención para personas con problemas de lenguaje y aprendizaje, hicimos la primera sala de atención, la primera sala de lactancia, hicimos el primer también cubículo clínico para gratis para las familias, y siempre estuvimos de manera muy pertinente, muy permanente en el territorio. Creo que eso es fundamental y por eso es que las familias nos recuerdan. También fui regidora, una de las regidoras más jóvenes en aquel entonces. Tenía 24 años cuando fui regidora por mi partido en Morena. Ahí tenía las comisiones de desarrollo agropecuario, de turismo. Implementamos el primer dron agrícola. De hecho, Jojutla es uno de los municipios que tiene un dron gratuito para los campos jojutlenses, que si tú eres ejidatario, que si tú te dedicas al campo de manera gratuita, te lo prestan para que tú puedas fertilizar tus tierras y demás. Es algo muy muy importante que nosotros impulsamos y que estuvimos trabajando mucho en esos temas.
1: Muy novedoso, por supuesto. ¿Qué sigue entonces para Mirza Suárez a partir de estos momentos?
0: Pues mira, ahorita lo que sigue y lo que estamos haciendo es estar en el territorio, seguir escuchando a la gente, llevando el mensaje de transformación, que es lo que nos compete también como consejeras estatales, seguir defendiendo nuestra soberanía, y en cuanto salga la convocatoria para las coordinaciones

0: Municipales, pues vamos a estar levantando la mano, vamos a estar inscribiéndonos porque sabemos que la participación de las mujeres y también de las mujeres jóvenes es fundamental para la transformación de nuestro municipio y de nuestro estado.
1: Permítenos mantener la comunicación, Mirza, para conocer avances de este proceso interno en Morena y desde luego seguir dialogando sobre lo que viene de manera particular para tus aspiraciones personales.
0: Claro que sí, Salvador. Muchísimas gracias a ti y a toda la audiencia que nos escucha. Para mí siempre va a ser un honor estar aquí en el diario.
1: Gracias, Mirza Suárez. Ella es consejera del Partido Morena y por supuesto también buscando un espacio de representación en su momento allá en el municipio de Jojutla. Vamos a ir con el profesor Pablo Rubén Villalobos.
2: ¿Qué tal, amigos? Con el saludo habitual para todos ustedes en Gotas, vamos a nuestro acostumbrado comentario editorial. El tiempo vuela, se acabó septiembre, se acaba septiembre y viene el antepenúltimo mes del año 2026 y transitarán los 3 meses como tobogán. Hay muchos acontecimientos y eventos que normalmente hacen pequeño, empequeñecen el tiempo del fin de año. Envío la solidaridad a mi compañero don Carlos Soberanes, el coordinador de este espacio noticioso, a quien le expreso con el abrazo solidario la condolencia por la desaparición de su señor padre, don Jesús Soberanes. Para Carlos Soberanes, para su familia, para los suyos. En ánimo de expresión de oración, que descanse en paz su señor padre. Cambio de tema y manifiesto a ustedes que el asunto de Jorge Amílcar, el amigo de Andy y del otro hijo de Andrés Manuel López Obrador, encubierto por este junto con Adán Augusto y otros lúgubres personajes del tiempo político de la Cuarta Transformación y su segundo piso, se encuentra en calidad de huidizo, porque después de que fue descubierto por un reportero de una empresa televisiva de carácter nacional, Azteca, a final de cuentas, parece pájaro de cuenta Jorge Amílcar, se hizo bola de humo. De un día para otro en una residencia macromansión allá por los rumbos de Lugano, en Suiza, un lugar exclusivísimo, que porque Lugano es un bello lago de los Alpes suizos, y quién sabe a dónde esté ahora tratando de esconderse, y quién sabe cuánto tiempo le quede y le dure la intentona de hacerse fantasma frente a la persecución de que lo tienen. Ya no las autoridades, porque estas no existen. No hay autoridad, no hay elementos judiciales ni fiscales, sino de los medios de comunicación. Hay que estar muy al pendiente porque esto pone en jaque a Adán Augusto, en jaque a Andy, en jaque a su hermanito y en jaque al propio Peje Lagarto. Salvo que la señora Presidenta de la República siga pensando y diciendo a los cuatro vientos que el PG es el mejor presidente de México que ha tenido nuestro país. Cambio de tema también y expreso a mis amigos del auditorio que el caso del aeropuerto de Tulum, otra de las obras de esas fantasmagóricas del PG Lagarto, está siendo abandonado por las aerolíneas. Se fue Copa, Avianca, y ahora también se va Aeroméxico por ser incosteable llegar, aterrizar y salir del aeropuerto de Tulum en el Caribe mexicano. Lo que es una gran simulación se convierte en eso, en una triste realidad. La Universidad Autónoma del Estado de Morelos salió a la manifestación que era esperada tras el asesinato de dos estudiantes de la preparatoria 2 de los rumbos de Altavista. Pero una pregunta, ¿dónde están las autoridades de vigilancia de la municipalidad? El alcalde de Cuernavaca dijo que la seguridad en Cuernavaca por cuanto a la municipalidad es fallida. Lo reconoció, lo dijo, lo expresó. Valiente forma de cumplir y responsabilidades que se convierten en irresponsabilidades, mientras los que aquí vivimos quedamos a expensas del crimen y de la inseguridad e intranquilidad. Hasta mañana, que será un día más. Hoy está siendo un día menos. Pablo Rubén Villalobos se despide de ustedes. Gracias a mis compañeros en cabina y a cuidarnos.
1: Gracias, profesor, por su participación de esta mañana. Vamos a hacer la segunda pausa, pero tenemos más noticias.
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17: La inteligencia artificial ya no se queda solamente en la pantalla de nuestro celular. Esta semana, Meta presentó unos nuevos lentes Ray-Ban que permiten escuchar audio y hablar con un asistente de inteligencia artificial, pero sin tener cámara. Se llaman Ray-Ban Meta Audio y están presentados para usarse como unos lentes del diario. El sonido sale por las monturas, así que puedes escuchar una respuesta sin ponerte audífonos. Meta asegura que son sus lentes con IA más delgados y ligeros hasta ahora y que su batería puede durar hasta 12 horas. La propuesta abre también una posibilidad para quienes quieren probar unos lentes inteligentes, pero prefieren un modelo que no pueda grabar lo que ocurre a su alrededor. Y mientras Meta está buscando escuchar a la inteligencia artificial, Google quiere que también podamos verla porque acaban de presentar Live Avatar, una herramienta que crea personajes digitales que son capaces de conversar casi en tiempo real. El avatar escucha, responde, cambia sus expresiones y mueve los labios de acuerdo con lo que esté diciendo. Google plantea su uso, por ejemplo, para atender clientes o guiar a una persona paso a paso en algún trámite. La herramienta puede adoptar la voz y el movimiento de los labios al cambiar entre 97 idiomas. Por ahora solamente está disponible para empresas y además señalan que el audio y el video generados llevan una marca digital para ayudar a identificarlos como contenido que es creado por IA. Pero cuanto más natural parece conversar con una inteligencia artificial, más importante resulta revisar lo que nos cuenta, porque una investigación reciente de universidades de Georgetown y de Washington en Estados Unidos encontraron que un resumen incorrecto generado por una IA puede influir en lo que una persona recuerda haber visto. En este experimento, 331 participantes observaron un video animado de un accidente. Después, algunos leyeron un resumen que cambiaba un detalle. Entre quienes recibieron información correcta, casi el 84% recordó bien ese detalle. Entre quienes leyeron el resumen engañoso, la cifra bajó al 45%. Esto fue tu resumen semanal de tecnología. 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
1: Y se encuentra con nosotros en este espacio de la entrevista de Diario de Morelos el licenciado Eric Navarrete de Abogados Navarrete. ¿Cómo estás, licenciado? Bienvenido.
19: Bien, bien, muy buenos días. Es un gusto estar aquí nuevamente y en esta sección tan escuchada.
1: Gracias.
19: Son las noticias matutinas.
1: Gracias, con mucho gusto, licenciado.
19: Gracias por la invitación.
1: Escuchamos bien. Septiembre y octubre son los meses del testamento. Morelos es de los pocos estados en el país donde se amplía este periodo para fomentar esta cultura y que no heredemos problemas, licenciado.
19: Sí, afortunadamente el gobierno del estado, en coordinación con las notarías, ha ampliado este tema y lo ha ampliado porque creo yo que es una actividad importante en el desarrollo económico del estado, y lo voy a manifestar de esta manera porque sí. Desde el momento que nosotros tenemos un testamento, vamos a hacer economizar a tribunales, vamos a bajar el nivel de conflictos de materia familiar, vamos a dejar ya determinado el destino de nuestros bienes, y creo que esto nos va a impactar a todos de manera positiva. Al no haber un testamento genera un conflicto porque como seres humanos tenemos emociones y a veces creemos que merecemos más que nuestro hermano, más que nuestro otro familiar, y entramos en cuestiones de verdad, debates, creo que son, inclusive los puedo llamar hasta inútiles.
1: Toda la razón, porque pues cuando no hay un documento que vaya, haya certeza de qué es lo que se está heredando, pues vienen los problemas, vienen los conflictos, y sabe que es muy importante, licenciado, que de pronto creemos que el tiempo no nos va a alcanzar y que falta mucho, pero siempre es muy importante que se haga conciencia sobre este tema.
19: Debemos tener conciencia que la vida no está comprada, la vida no está garantizada para nadie.
1: Sí.
19: Eso lo sabemos, pero a veces no lo entendemos. Y debemos de aprovechar la oportunidad que nos da el gobierno federal y el gobierno local en abaratar costos para dejar nuestras cosas en orden. Y si de verdad queremos a nuestros familiares, queremos a nuestros hijos, queremos a nuestra esposa, a los que dependen de nosotros, pues una manera de demostrarlo es dejar todo ya establecido conforme a la ley para que no se desintegre la familia, porque a veces por pocos pesos se destruyen familias, se agotan patrimonios, se desgastan en procesos, agotamos al Estado en procesos que refiero ciertamente pueden ser ociosos y que se pueden obviar.
1: Vamos a imaginar, porque hay preguntas muy comunes que de pronto hace la ciudadanía sobre este tema. Si estoy casado, licenciado, si estoy casado, ¿mi pareja automáticamente se queda con todo?
19: Es un tema importante, hay que ver este tema. Si estoy casado, debemos de ver el régimen en que nos casamos. Por eso es importante que nuestra vida jurídica esté en orden de acuerdo a nuestros pensamientos y nuestras creencias. Si claro. Yo estoy casado en sociedad conyugal, en automático el 50% de lo que tenemos como pareja ya me corresponde. Si fallece mi pareja, ¿sí? Yo tendría mi 50 más el porcentaje de la herencia del 50%, se va a repartir igual que con los hijos.
1: Bien.
19: Si estoy casado en separación de bienes, ¿sí? Solamente participo en una parte proporcional como si fuera uno de los hijos. Por eso es importante determinarlo. No es en automático. A veces pensamos, ya murió mi esposo, mi esposa, en automático yo ya soy propietario de todo. Además de que no es cierto, hay que hacer el mecanismo jurídico para que esto pase a nuestro peculio, a nuestro patrimonio. No es de manera automática. A veces pensamos que con la simple muerte, ¿verdad? Uh-huh. Ya tenemos los derechos. Hay que ejercerlos mediante el proceso correspondiente y lo más fácil es tener un testamento.
1: Otra pregunta en común. Si solamente tengo una casa, ¿no necesito testamento?
19: Claro que sí. Si tenemos una sola propiedad del tamaño que sea, inclusive la estamos pagando, la casa es de nosotros, lo que debemos es el crédito que nos hicieron favor de prestarnos para pagar el inmueble. Con una casa tenemos ya la obligación, diría yo, de hacer nuestro testamento. Incluso quiero referirlo, si es una casa que estamos pagando a Infonavit o algún banco, uh-huh. Si vamos al corriente con nuestro crédito y llegamos a fallecer, aplica un seguro donde libera la deuda y el heredero va a recibir la casa sin adeudo alguno.
1: Otra pregunta muy frecuente, licenciado. Claro. Una vez que haya hecho mi testamento, ya no lo puedo cambiar. ¿Cierto o falso?
19: Podemos modificar el testamento tantas veces como queramos hacerlo. Inclusive hay gente que tiene 5, 6, 7 testamentos porque va evolucionando sus decisiones. ¿Qué es lo que pasa? Solamente tiene validez el último de lo que hagamos, pero es la voluntad unilateral, es decir, la voluntad de quien tiene los bienes y es su derecho a heredar a quien desea hacerlo.
1: ¿En qué momento dejo tener control de mis bienes, licenciado, una vez que hago mi testamento?
19: No pierde el control de los bienes. El testamento se activa, por así decirlo,
1: sí,
19: en el momento de la muerte.
1: Bien.
19: Si estamos vivos, el testamento no surte sus efectos. Por ahí quiero citar esta parte de que se hereda en vida. Eso no existe, no se hereda en vida, se dona.
1: Bien. Sí.
19: Solamente se hereda al momento de fallecer. Mientras estemos vivos, no se da la figura de la herencia.
1: Bien, muy buen apunte para que también lo tengan en cuenta. ¿Hay que tener ciertos cuidados al momento de elaborar nuestro testamento, licenciado?
19: Sí, hay que tener ciertos cuidados y tomar ciertas precauciones. Y como recomendación, yo pudiera decir que la primera de ellas es que estemos bien conscientes de lo que vamos a hacer, a quién vamos a dejar como heredero.
1: Ok.
19: Y ¿por qué lo vamos a hacer? El por qué no lo preguntan, pero sí nosotros debemos estar conscientes de qué es lo que vamos a heredar y a quién se lo vamos a dar. Cito una cuestión que hacemos a veces en los testamentos y que no sugiero que lo hagamos, es heredar una universalidad de manera genérica para todos mis hijos. Explico, tengo una casa o varias casas o varios bienes. Y en el testamento digo que todo se reparta para todos mis hijos. Esto genera conflicto. Esto genera conflicto. Yo sugiero que determinen con claridad la casa 1 para mi hijo tal, la casa 2. Y si nada más tenemos una, determinar qué es lo que se va a hacer. Que se venda y que se reparta en partes iguales, si se puede dividir la propiedad, que se divida físicamente en partes iguales, ¿Por qué lo comento? Yo insisto, somos humanos, estamos llenos de emociones y tenemos otros mitos. Yo que cuidé a mi mamá sus últimos años, merezco me hace más. Merecedor de más cantidad sí. de herencia. Y mi hermano que no trabajó, no la vio, no estuvo aquí, le deberá de tocar menos, lo que es falso, ¿sí? La hija chiquita soltera que cuidó a mi mamá le toca más cantidad. Eso es un mito. Como hijos nos corresponde exactamente igual el que cuidó y el que descuidó a la mamá. A lo mejor no es justo, pero sí es lo que está establecido en la ley, es decir, es legal. Entonces, yo sugiero que al hacer el testamento lo determinemos muy, muy, muy claro. Pongo otro ejemplo, dicen que la casa se quede para que se disfrute de forma igualitaria, que uh-huh. todos vengan a la casa y que la disfruten. También es un error, genera conflicto, porque tiene alguien que administrar la propiedad, ¿verdad?, cuidarla, y a veces eso les hace sentir que tienen más derecho que los demás herederos. Entonces, determinar los bienes o qué se va a hacer con los bienes de manera clara sería muy prudente para evitar problemas. Si queremos a nuestra familia, evitémosle problemas a nuestra muerte.
1: ¿Qué papel juega un abogado en la planeación del testamento y lo que corresponde también, por supuesto, a los notarios, licenciado?
19: A ver, el abogado es un consejero, debe de ser un consejero para que en base a lo que está en la ley se les pueda encauzar a la persona para que tome la mejor decisión.
1: De acuerdo.
19: Es importante porque a veces se nos olvida que no solamente tenemos la casa, el coche, las cosas de ese tipo, materiales directas. También tenemos, acuérdense que tenemos Afores ahorrados, ¿sí? Tenemos cuentas Cierto. Bancarias ahorradas, tenemos tarjetas de crédito con seguros contra para en caso de fallecer, se libera la deuda, y otras tarjetas, hasta departamentales, nos dejan alguna cantidad de dinero. El abogado debe hacer un estudio del patrimonio que tiene y sugerirle, ¿sí?, cómo pudiera repartirlo, pero la decisión la toma la persona. Y la intervención del notario es fundamental, porque el notario va a verificar que la emisión del testamento sea con una autonomía de voluntad, okay. Es decir, que la persona no esté presionada, que no la lleve el hijo 1, el hijo 2, el hijo 3. Por eso lo hacen de manera privada con el notario, en presencia de 2 testigos en ocasiones, para que se tenga la mayor certeza de que la persona que está tomando esa decisión sea de manera libre y espontánea. Este es el papel del notario, nos va a garantizar la legalidad de nuestra decisión. Hoy en día, quiero decir que también el notario debe tomar precauciones sobre las condiciones de nuestras, las condiciones físicas, emocionales y mentales de quien va a hacer su testamento. Hay notarios que ya nos piden algunos certificados de salud en razón de que hay gente ya de edad avanzada,
1: claro,
19: que puede padecer algún tipo ya de pérdida de memoria a corto o a largo plazo, que debe atender, no es médico, pero si ve alguna condición de este tipo, puede solicitar incluso certificados médicos.
1: Muy bien, ahí están las recomendaciones, la orientación, siempre es un gusto recibir aquí al licenciado Eric Navarrete, gracias por estas palabras y esta orientación, licenciado.
19: No, gracias por la invitación y de verdad es un gusto estar aquí nuevamente, de verdad, muchas gracias.
1: Nos vemos pronto.
19: Claro que sí, gracias.
1: Eric Navarrete de Navarrete Abogados aquí en la cabina de la 99. Nos escuchamos a la 1:00 p.m, gracias a la producción, que tengan un excelente día.
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0: ustedes, Miguel.
1: ¡Hey, hey, hey! ¡Good morning, people! ¡Yes! Aquí andamos de buenas con Miguel. 9 de la mañana con 2 minutos en la ciudad de la eterna primavera. Es miércoles 30 de septiembre del 2026. ¡Ay, ay, ay! 2026. ¡No manchen! ¡Ya vamos al 2030! ¡Qué preocupación, caray! ¡Vamos al 2030! ¿Alguna vez lo pensaron ustedes? ¿Alguna vez lo imaginaron? Bueno, pues aquí andamos de buenas con Miguel, 777-491-991. Oigan, pues hoy es miércoles 2x1. ¿Listos? ¿Qué será el primer 2x1 que tocaremos el día de hoy? Díganos a través de un mensaje de texto, un mensaje de voz en el 777-491-991. Platícanos, ¿qué 2x1? ¿De qué artista, de qué grupo quieres escuchar este 2x1? ¿Ya lo grabaste? ¡Eso! ¡Muy bien! Es que ahí tenemos una falla con un control de una consola que ustedes a lo mejor escuchan. Que de repente se sube el fondo. Pues tenemos por ahí algún temita, pero ya lo van a estar solucionando nuestros inges. Bueno, mientras tanto, ustedes díganos a través del 777-491-991 el 2x1 de quién quieren en este momento para que podamos escuchar precisamente ese primer 2x1. Y durante toda esta segunda parte del programa tendremos precisamente rolitas de sus artistas, de sus grupos favoritos. En un 2x1. Y por aquí alguien nos dice 2x1 Mike de Cristian. ¿De Cristian? ¿En serio? ¿Va? Jalo, Halloween, que arranquemos con un 2x1 de Cristian. ¿Desde dónde nos escuchas? No se les olvide decirnos, por favor, al momento de pedir su 2x1 aquí en la 99 de Buenas con Miguel. Bueno, la de Nunca Voy a Olvidarte y Por Amarte Así. Me late. Así arrancamos nuestro 2x1 en este miércoles 30 de septiembre. 777-491-991.

2x1, es nuestro miércoles 2x1, momento de pedir sus canciones al 777-491-9191. Bueno, en este caso sus artistas o grupos favoritos. A las 9 de la mañana con 13 minutos nos dicen por aquí, ¿qué te parece Rihanna? 2x1 de Rihanna, por supuesto Diamonds. Y una canción que me recuerda un momento muy, muy, muy especial, caray. Que de hecho esa canción creo que nunca la he tocado aquí en la 99, pero primero Diamonds.

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1: Vámonos con el tema del día de hoy, pero además también los invito a que ustedes vayan con el Promóvil 99. 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Y ahora sí, vámonos con el tema del día de hoy. Ya saben que ahorita salió todo esto del INEGI y nos está arrojando pues cifras interesantes en diferentes áreas, ¿no? Y una que llamó mi atención también tiene que ver con que sí, los mexicanos seguimos casándonos. Uno pensaría que no. Que no queremos casarnos, sobre todo los que son más jóvenes, si hablamos de la generación Z y también la generación millennial. Pero hay edades en las que se están casando más grandes, no se están casando más jóvenes, pero sí se están casando. Solamente hay una diferencia del 2024-2025 de un 1%, o sea, la gente se sigue casando. Pero se casa más grande. Por eso quiero decirles a ustedes, si andas entre los 30 y los... Bueno, de los 30 a 39, tienes entre 30 y 39 años, hoy puedes ganar y puedes participar con nosotros en este tema. Dinos, por favor, primero que nada, ¿qué edad tienes? Si estás casado o si estás soltero, si estás casada o si estás soltera, ¿y por qué? Si ya te casaste, Mike, yo decidí casarme a los 33. Ya estaba muy enamorada, habíamos esperado 4 años y creo que fue el momento ideal y ahorita estoy muy feliz. O, no, yo tengo 36, Mike, no, ni pienso en casarme, la vida está complicada, la economía, los hijos, etcétera. Hoy, ustedes platíquenos. Es solamente este tema para los que tengan 30 a 39 años, ¿va? Me dicen, Mike, tengo tal edad. Y pues así está mi situación hablando del tema de casarse. 777-499-1991 para que se puedan llevar boletos. Tengo boletos. ¿Va a querer boletos? Aquí hay boletos. Ahorita les digo para qué tenemos el día de hoy. Para que se vayan a disfrutar de todas las promociones, por ejemplo. Para que se vayan a las casas del terror en Rancho Mágico, que están terroríficas. Boletos también para la obra Rosa de Dos Aromas el 21 de octubre en el Teatro Campo. También lo que son certificados de alitas, de un box de alitas, de aquí las alas. Y boletos también para que se vayan a Jardines de México. Este tema aplica solamente para los que tienen 30, 39 años el día de hoy. 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

Enviando sus peticiones dos por uno, de Maná nos pidieron, y aquí está, Te lloré un río, después de Amor Clandestino. ¿Qué artista o grupo quieres escuchar hoy? Dos por uno, porque los miércoles ya son dos por uno aquí en la 99 de Buenas con Miguel. Y también platícanos, ¿tienes 30? ¿Tienes de 30 a 39 años? ¿Ya te casaste o estás pensando en casarte o de plano no te quieres casar? Comparte con nosotros tu experiencia.

0: Miguel, te lloré un río, 2x1 de Maná, a las 9 de la mañana con 37 minutos, donde también tenemos nuestro tema del día de hoy. Si tienes entre 30 y 39 años, de acuerdo con datos del INEGI, los más recientes, hay información interesante de en qué momento deciden casarse. Hoy ya no nos estamos casando, los mexicanos tan jóvenes, estamos esperando a partir de los 30, pero te voy a decir exactamente cuáles son estas dos edades en sí que suceden donde uno decide casarse, que son las que tienen mayor incidencia, pues para decir sí al matrimonio. Pero ¿y tú? Platícanos. Hola.
1: Hola, Mike. Buen día.
0: Buenos días.
1: De buenas con Miguel.
0: Yes.
1: Fíjate que yo tengo 17, voy a cumplir 17 años ya de casado, tengo 37, entonces mi esposa y yo nos decidimos casar a los 20.
0: ¡Órale!
1: Ahorita pues estamos felizmente casados, bien, tenemos 3 hijos y la economía es difícil, sí, el matrimonio no es fácil, no es regalado, sí, pero estamos aquí y yo creo que siempre con esfuerzo, con dedicación y estando siempre con Dios de nuestro lado o trabajando con Dios, pues las cosas pueden fluir. Muchas gracias, Mike. Saludos. Ojalá me pueda ganar unos boletitos. Gracias.
0: Muchísimas gracias a ti por compartir. Te casaste a los 20, tienes 37 y llevan 17 años de casados con 3 hijos. ¡Wow! ¡Wow! Muy bien. Felicidades. Sobre todo porque tienes muy... Bueno, tienen muy claro porque el matrimonio es de dos. Tienen muy claro todo lo que tienen actualmente, las bendiciones y demás. Y están... pues juntos apoyándose también, ¿no? Eso me gusta mucho. Gracias por compartir con nosotros. Estamos en un 2x1 que nos están pidiendo de Imagine Dragons productor. Eso será después del corte comercial. 2x1, ¿de qué artista o de qué grupo quieres escuchar el día de hoy? Aquí en la 99. Y si tienes entre 30 y 39 años, platícanos tu experiencia, ya sea soltero o casado. O divorciado inclusive.
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0: andamos con el 2x1 de Buenas con Miguel y también con el tema del día de hoy. Tienes de 30 a 39 años. Cuéntanos, ay, si tú decidiste casarte, ¿a qué edad fue y por qué? ¿O decidiste no casarte? Simplemente hasta este momento que tienes 30, 31, 32, 33, 34, 35, 36, 37, 38, 39, dices no. Yo ahorita no estoy para casarme, Mike. Las cosas no están para eso. Porque los mexicanos nos seguimos casando, así como le escuchan. Pero mientras tanto también, escuchemos qué nos dicen nuestros radioescuchas. Hello.
1: Hola, Mike, ¿cómo estás? Buenos días.
0: Buenos días.
1: Buenos días a todos. Me llamo Iván.
0: Hola, Iván.
1: En este 2x1 me gustaría pedir un 2x1 de Café Tacuba.
0: Ok.
1: Si puede ser Las Flores y la de Eres.
0: Ok, Las
1: dedicadas
0: Flores.
1: Dedicadas a mi esposa. Yo me casé a los 27 años.
0: Ajá.
1: Y no me arrepiento para nada. Al contrario, lo volvería a hacer.
0: Muy bien.
1: No, sí, es cierto.
0: Perfecto.
1: Saludos.
0: Saludos.
1: Buen miércoles para todos.
0: Buen miércoles. Aquí está tu canción. Tú te casaste a los 27, pero no nos dijiste hace cuánto.

Eres de Café Tacuba y también escuchamos Las Flores en este 2x1 de tus grupos o artistas favoritos, solamente aquí en la 99 de Buenas con Miguel. 777-491-991 para que sigas compartiendo con nosotros. ¿A qué edad te casaste o no piensas casarte? Si estás entre los 30 y los 40 años. Si estás entre los 30 y 40 años, platícanos cómo está la vida de casado o cómo está la vida de soltero para que participes y ganes en esta mañana de Buenas con Miguel. Se dice que las mujeres están casándose en un promedio de la edad o en edad promedio de 32 años y los hombres están esperando para casarse hasta los 34. Esos son los datos que nos arrojan también este nuevo informe del INEGI, el más reciente, donde se dice que los hombres están esperando casarse a la edad de 34 años, mientras que las mujeres a la edad de 32. ¿Y ustedes? ¿Cómo van con esa situación? Nos platican 777-499-1991 en un mensaje de voz para que participen y también puedan llevarse sus boletos el día de hoy para que se vayan ustedes a disfrutar de un box y alitas de aquí las alas, también de boletos para que se vayan a las casas del terror en Rancho Mágico o también boletos para la obra Rosa de Dos Damas el 21 de octubre en el Teatro Ocampo. Ustedes deciden qué ganar.

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2: Muy buenos días, mi nombre es Marcela Mejía y este es el corte informativo de Grupo Diario de Morelos. Entre 250 y 300 negocios han cerrado sus puertas en Cuautla, esto desde junio, y es que han sido golpeados principalmente por la extorsión y la violencia, así lo advirtió el Consejo Coordinador Empresarial. El sector cuestionó además los resultados del Plan Cuautla al señalar que el reforzamiento de seguridad no se ha traducido en mejores condiciones para mantener sus actividades. Empresarios ofrecieron financiar la instalación de kioscos en puntos estratégicos de Morelos para facilitar la denuncia ciudadana de actos de corrupción. La propuesta forma parte de un pacto de autoridades que también buscan enfrentar la inseguridad y la extorsión ante la exigencia del sector de no seguir pagando contribuciones al Estado y al mismo tiempo cobros a grupos criminales. La seguridad en Morelos no se construye con politiquería ni declaraciones, así lo afirmó el secretario de Gobierno Edgar Maldonado Ceballos. Esto ante los cuestionamientos por la violencia en la entidad. El funcionario sostuvo que la estrategia requiere coordinación y acciones permanentes y señaló que en Cuautla continúa el despliegue conjunto de autoridades estatales y federales. Hasta aquí con la información. No olvides consultar la detalle en la edición impresa de nuestro periódico Diario de Morelos.
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0: Aquí andamos de buenas con Miguel, 10 de la mañana ya con 13 minutos en la ciudad de la eterna primavera, 2x1 de Elefante, que nos pidieron a través de nuestro WhatsApp. ¿Y qué nos dicen del tema del día de hoy? ¿Estás entre los 30 y 40 años? ¿Cómo te ha ido con este tema? ¿Te casaste, no te casaste, te divorciaste, tuviste hijos, no tuviste hijos?
1: Número uno con más éxitos. Hola, May, soy Mari.
0: Hola, Mari.
1: Estoy próxima a cumplir 40 años. Yo me casé hace 10 años, a los 30.
0: Ok.
1: Yo creo que fue la mejor etapa para decidir el casarme, compartir mi vida con otra persona. Mi nombre es Marcela Mejía. Y fui mamá a los 34, o sea, me tardé 4 años.
0: Ok.
1: Para tener a mi bebé. Entonces yo creo que de los 30 a los 35 es perfecto para que una mujer se case.
0: Ok, 30 a 35.
1: Tu juventud, de los 20 a los 30, tus desmañanadas, tus desveladas, todo, tus fiestas nocturnas.
0: Ok.
1: Ahora que voy a cumplir 40 me invitan a una fiesta nocturna y a las 9 de la noche me ando casi dormida. O de plano no voy. Saludos y espero me puedas regalar un box de alitas.
0: Por supuesto, ya tienes tu box de alitas. Muy buenos días. Ya son 10 con 15 minutos. Miren, se casó a los 34 y pues ahí uno de los datos que arroja el INEGI es que las mujeres se están casando a los 32. Pues no anda muy lejos de eso, ¿no? 777-499-1991. Sigan compartiendo con nosotros si están entre los 30 y 40 años. O si se casaron entre esa edad también puede ser, ¿no? 30 o 40 años, actualmente tienen 45, pero se casaron a los 35, se casaron a los 37. También pueden compartir con nosotros y qué los motivó a casarse a esa edad también. 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Saludos hasta los altos de Morelos. A la Suiza de Morelos nos pidieron desde allá un 2x1 de Maroon 5.

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0: Jagger de Maroon 5 a las 10 de la mañana, ya con 28 minutos en la ciudad de la eterna primavera, saludando por supuesto a todo nuestro estado de Morelos, a Puebla, Guerrero, Tlaxcala, Estado de México y todos los que nos escuchan también a través de nuestra app de la 99, que nos escuchan a través de nuestra página en internet la99.com o que también nos escuchan a través de nuestra app de la 99. Cuéntenos si nos estás escuchando a través de nuestra app, si todo bien, nos estás escuchando cool. Cuéntanos en el 777-491-991. ¿Qué nos dicen con ese tema que traemos el día de hoy? ¿A qué edad te casaste? Entre los 30 y 40 años.
1: Hello. Hola, Miguel, buenos días. Mi nombre es Luis.
0: Hola, Luis.
1: Desde Cibac Gótica.
0: Hasta Cibac Gótica.
1: Yo tengo 44 años y me casé a los 32. Y actualmente ya tengo dos chamacos, uno de 12 y una niña de 5 añitos. Y pues primero, antes de casarme, nos juntamos con mi esposa

De Buenas con Miguel.

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0: Los dioses ocultos de Caifanes. Un 2x1 que nos pidieron también a través del 777-491-991 en sus mensajes de voz. Y nos están pidiendo también un 2x1 de Soda Estéreo, productor. ¿Va? Algo de rock, me late. Y mientras tanto escuchemos qué nos dicen ya para terminar el tema del día de hoy respecto a esto de casarse entre los 30 y los 40 años. ¿Por qué estamos esperando mucho a casarnos cuando anteriormente, pues no sé, los que tienen, yo creo que más de 45 andan en los 50, sí decidieron casarse por ahí de los 20, 21 o 25 años como máximo? Pues hoy esto se ha atrasado un poco y se ha dejado que pasen más años para disfrutar, como dicen, de la juventud, de viajar, de pasarla bien y ya como que tomar esta decisión de casarse a partir de los 30. En el caso de las mujeres se dice que a los 32 años y de los hombres a los 34.
1: Hola Mike, buen día, soy Johnny. Tengo 34 años, me casé a los 30 y bueno, gracias a Dios, junto con mi esposa tenemos una niña preciosísima.
0: Okay.
1: Y bueno, a mí me, creo que para mí fue bueno y para ella también, habernos casado a los 30.
0: Ok, a los 30. Muy vale. Bien, perfecto.
1: Ojalá me puedas poner un 2x1 de Miguel Bosé.
0: ¿2x1 de quién? ¿2x1? Ok, va. 2x1 de Miguel Bosé. Si te da tiempo, Miguel Bosé. Y ponemos Nena. Y ponemos también, ahorita te digo qué más. 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
16: Estamos arrancando el consultorio de Miguel. Gracias por estar con nosotros una vez más aquí a través de YouTube en Diario de Morelos 1 y también a través de La 99. Recuerden que estamos en el 777-499-1991 para dudas o preguntas con el tema que tenemos el día de hoy. Están con nosotros nuestros amigos de Hospital Center Vista.

0: Hermosa, y hoy está con nosotros la doctora María José Ortiz Mora, que es infectóloga pediatra, para hablar de un tema que es la primera. Todos los temas de salud, por supuesto, que son importantes, pero sobre todo también con una muy buena noticia alrededor precisamente de lo que es este virus sincitial respiratorio. Está la doctora María José. Doctora, pues bienvenida al consultorio de Miguel. Nos da mucho gusto recibirla aquí.
1: Hola Miguel, muchas gracias, siempre es un gusto acudir.
0: Y sobre todo que nos platique de esto. Cuando leímos el título del tema que íbamos a tratar el día de hoy, pues entramos un poco en qué es, ¿no? Nos metimos a investigar, por supuesto, preguntamos un poco más acerca de lo que es esto del virus sincitial respiratorio y por qué es importante hablar de él, porque la verdad es que no lo habíamos escuchado, ni siquiera lo habíamos también mencionado aquí en el consultorio, doctora.
1: Sí, fíjate que el virus sincitial respiratorio, como bien dices, no es un virus nuevo, es un virus que ya se descubrió hace mucho tiempo y tiene mucha importancia principalmente en pacientes lactantes y en adultos mayores. Entonces, el cual se transmite de manera respiratoria, al igual por gotas como COVID, como influenza, y que predomina principalmente en niños menores de 2 años, los cuales el primer año, los niños, ya hasta el 90% de los niños ya ha estado en contacto con este virus, o sea que es muy frecuente. Okay. Circula de manera más estacional, es decir, como más en la temporada de invierno, pero también se puede presentar durante todo el año y friado hasta inclusive hasta llegar a una hospitalización grave.
0: Ahorita estamos arrancando lo que es el otoño, ya empiezan de repente a variar otra vez las temperaturas. Ha estado un poco medio loco este principio de otoño, pero nos acercamos casi a lo que es el invierno y de ahí también la... ¿Qué tan cierto es que muchas veces se llega a confundir con un simple resfriado o una simple gripe?
1: Pudiese confundirse más que nada porque los síntomas, como te mencioné, pueden ser muy variados. Okay. Depende mucho de la edad también. Entonces, puede ser que algunos pacientitos, algunos niñitos o algunos adultos mayores solo les dé como un catarro, es decir, tengan tos, pueden tener fiebre o solo febrícula, escurrimiento nasal, como si fuese un resfriado común.
0: Sí.
1: Sin embargo, esta tiene una característica muy importante que en los pequeños, que son más susceptibles y más si tienen alguna condición de base, pudiese manifestarse de manera grave, es decir, hasta hospitalizarse. Como ya te mencioné, con bronquiolitis, ¿qué es eso? Se inflaman todos los bronquios y entonces el paciente tiene un lo que le llaman como un silbido de pecho.
0: Okay.
1: Inclusive también puede evolucionar a una neumonía. Entonces, pues las manifestaciones pueden ser muy variadas y depende mucho de la edad del paciente, de su estado de inmunocompetencia, cómo tiene sus defensas en ese momento.
0: Sí.
1: Y si tiene o no alguna enfermedad de base también. Pero también se ha visto que este virus puede afectar inclusive de manera grave a los niños que son sanos y que tienen buen peso. Entonces es muy variable, depende mucho el tipo de virus, el momento en el que esté el paciente y cómo estén sus defensas.
0: ¿Cuánto tiempo puede permanecer este virus en una persona?
1: Pues usualmente los periodos de incubación de estos virus son cortos, más o menos entre 5 a 7 días, pero también puede contagiar por secreciones y puede permanecer en superficies hasta por horas. Entonces, generalmente se contagia por gotitas, ¿no? Cuando uno estornuda, por extensa, no usan cubrebocas y son parsen todas las gotas, ¿no?
0: Sí.
1: O nos limpiamos la nariz. Estamos en todo lo que vimos con el COVID, ¿no? O sea, que así se puede contagiar de esta manera por superficies o también se puede diseminar luego de que se pueden contaminar otras superficies.
0: Pues hay que tener mucho cuidado con esto y vamos a hacer una pequeña pausa porque nos están diciendo que tenemos problema con el micro. Yo creo que ha de ser por el micro creencia y creo que no alcanza a escucharse bien. Hacemos esta pequeña pausa y hay que colocárselo pues aquí. Pues quiero decir una vez y mientras yo le... Pero bueno, ustedes, gracias por sus mensajes, porque inmediatamente nos dice que se estaba cortando mucho el audio de nuestra doctora. Recomendaciones también que debemos de tomar en cuenta normal y debemos llevar ya un niño al médico, doctora.
1: Claro, esto es muy importante y no solamente con esto, para que ustedes digan, ¿saben qué? Tengo que llevar a mi bebé de manera urgente a datos de dificultad respiratoria, es decir, que el paciente empiece a respirar rápido, un hueco en la parte de arriba de su esternón o que se expanda más. Es un virus. Sin embargo, en algún porcentaje, un 20, un 30% pudiera tener alguna coinfección con alguna bacteria. Y como son bebés pequeños, pues pueden hacer después, ¿no? Que son niños principalmente menores de 2 años y adultos mayores de 60 o aquellos que tengan alguna enfermedad de base. Entonces, los niños

0: más pequeños, digamos que pudieran hacer las manifestaciones más graves de la enfermedad.
1: ¿Cómo debemos observar? Yo creo que las mamás saben perfectamente esto, pero me gustaría mucho que nos pudiera platicar o ejemplificar de una forma pues más natural o común. ¿Cómo debemos observar la respiración o cómo debe ser la respiración de un bebé y de un niño, por ejemplo, de 2 años o de 3 años?
0: Depende, por ejemplo, mira, los bebés pequeños pueden respirar más veces, ¿no? Uh-huh. 30, 40 respiraciones por minuto son normales. Ya en un niño más grande, esto ya es una polipnea, es decir, que respiran más rápido, ¿vale? En un niño más grande, 20, 30. Y también la otra es que las respiraciones sean superficiales, es decir, para hacer una respiración normal, pues inspiramos, expiramos, en un bebé que esté como jadeando o respirando muy rápido. Uh-huh. Y lo que te decía también de que, por ejemplo, se vea como que aletea la nariz o de pronto como que se hunden las costillas o se le marca el esternón, que es el huesito que tienen en medio del tórax donde se unen las costillas, ¿no? O que la pancita sobresale o que el bebé se está quejando. O a veces hasta las mamás te dicen, le escucho como que le silba el pechito. Okay. Cuando yo lo toco, le silba el pecho o se escucha como un gato, doctora, ¿no? O sea, eso te lo dicen mucho las mamás. Entonces, eso sería unos datos definitivamente de que tenemos que acudir de manera inmediata para que reciba una valoración ese bebé.
1: ¿A quién acudimos en esos momentos? Porque tenemos igual a nuestros pediatras de cabecera o un médico también familiar. ¿Quién es el especialista que debemos acudir precisamente para este tipo de situaciones?
0: Bien, cuando en el caso específico de una infección de vías respiratorias, la puede tratar desde un médico general, uh-huh, obviamente, y pues más específicamente, y lo ideal sería que fuera un pediatra, ¿no? Okay. Muchas veces pues no tenemos acceso a eso, pero un médico general también está capacitado como para poder detectar estos datos de alarma. Y ya específicamente, pues bueno, el pediatra, y pues obviamente también lo puede tratar un neumólogo, un infectólogo, digo, dentro de todo esto de pediatría tenemos otras subespecialidades, pero digamos que los datos de dificultad respiratoria los pueden detectar desde en el centro de salud hasta inclusive, por ejemplo, también las enfermeras. Sí. Nuestras enfermeras están luego muy capacitadas, tienen mucha experiencia para decir algo no está bien con este bebé y llamar al médico para que lo revise.
1: ¿Qué pasa si un bebé, por ejemplo, deja de comer o tomar leche porque le cuesta trabajo respirar?
0: Pues se nos puede deshidratar, inclusive si es pequeño, puede bajar la glucosa y puede tener otro tipo de complicaciones. Por eso es muy importante que estemos viendo o checando también datos de deshidratación. Si que incrementan, por ejemplo, si ese bebé tiene fiebre, si está vomitando y aparte no come, pues por supuesto que se nos va a deshidratar de manera más rápida, ¿no? Entonces, pero lo que nosotros tenemos que estar viendo es que el bebé esté comiendo, esté orinando, ¿vale? Y que no esté todo somnoliento, porque eso también pudieran ser como datos, es decir, que no despierte, que esté más dormido de lo habitual, o que no pare de quejarse, o bien si tuviera pues fiebre, obviamente todo eso lo tenemos que checar con el médico, su médico de confianza.
1: ¿Qué pasa si un bebé no presenta fiebre?
0: Pues aquí lo único que podríamos ver, a veces pueden no presentar fiebre, uh-huh, o tener solamente febrícula, pero si tiene datos de dificultad respiratoria, por supuesto que lo tiene que valorar un médico. Desde que un niño tiene escurrimiento nasal, tos, no ha querido comer bien, está irritable, lo ideal sería que lo llevasen a una valoración y darle bien estos datos de alarma a la mamá, claro, para que si los llegase a presentar, no quiere decir que todos los niños se van a complicar grave, sí, afortunadamente eso no pasa, pero nosotros tenemos que hacer la promoción y la prevención, que es lo más importante aquí, explicar, dedicar tiempo a las mamás y decirle, mire, si pasa esto, usted tiene que hacer esto, eso es como de lo más importante, porque la mamá es la que está todo el tiempo
1: ahí con el bebé. Sí, claro, tiene el contacto, uh-huh, pues todo el tiempo con el bebé. ¿Los bebés prematuros podrían tener mayor riesgo de complicaciones?
0: Sí, por supuesto. De hecho, los bebés prematuros son los principales que pudiesen tener complicaciones. ¿Por qué? Per se por la misma prematurez, pero también porque usualmente estos bebés pues pasaron tiempo hospitalizados, recibieron antibióticos, estuvieron invadidos, tal vez se le puso algún catéter o bien recibieron oxígeno. Entonces eso puede hacer que sus pulmones no se hayan desarrollado también por lo mismo de la prematurez. Sí. Y también el oxígeno sabemos que de estarlo utilizando tiempo permanente pudiese llegar a tener cierto daño en el pulmón. Entonces, de hecho, los niños prematuros son de los principales de los principales foquitos rojos que tenemos que tener en la mira porque ellos se pueden complicar.
1: ¿Cómo podemos proteger a nuestros hijos?
0: Mira, es muy importante. Primero hay que saber que hay que hacer medidas de prevención, ¿no? Pasó el COVID y a todos se nos olvidó, pero por supuesto que hay cosas que yo siempre les digo que son básicas. Los bebés no se besan, ¿vale? No,
1: importante, Deidre, esto, ¿no? Sí debemos hacer mucho hincapié porque igual cuando vamos a conocer a los bebés, o inclusive cuando están todavía entre estas edades de 1 o 2 años, pues llegan familiares, incluso amigos, ¿no? Y se besan como una muestra de cariño.
0: Sí, está bien los bebés, pero no hay que besarlos en la carita ni en las manitas, porque luego los bebés pues todos se llevan las manos a la boca. Entonces a veces pudiésemos nosotros no tener como tantos síntomas, como te dije, porque a lo mejor como adulto pues solo es como una gripita, pero esa gripita para ti como adulto le puede causar una enfermedad más delicada a un bebé. Entonces eso es muy importante, que tengamos como esa prevención, ¿no? Si estamos resfriados, o por ejemplo en el caso de la mamá, que obviamente tiene que estar ahí con el bebé, estarse lavando de manera continua las manos, utilizar un cubreboca, la lactancia materna no se debe de suspender aunque la mamá esté enferma, porque eso le va a ayudar al bebé. También medidas generales como lavado de manos, si acude a guardería, estar haciendo el filtro para ver, porque pues obviamente es difícil y todos los niños que van a guardería siempre tienen muchos moquitos y muchas secreciones y todo, pero bueno, estar monitorizando eso, la fiebre, o por ejemplo, si hay un caso en la escuela, nosotros tenemos que avisar, estar lavando de manera continua los juguetes, limpiando las superficies si estamos con niños, inclusive también si ese bebé tiene un hermanito más grande que pueda acudir a la guardería, en la manera de lo posible, si ese bebé está enfermo, que no tenga tanto contacto estrecho con el recién nacido. Todo eso es muy importante. Esas serían como las medidas de prevención generales. Sin embargo, Miguel, recientemente también ya contamos con vacunas para virus sincicial respiratorio. Entonces eso es muy importante también y sería otra manera de prevención. Y no solamente vacunas, sino también algo que se llama un anticuerpo monoclonal.
1: ¿Le parece si bien desarrollamos un poquito más este tema de las vacunas, más a detalle, porque vamos a una pausa y regresamos? ¿Le parece bien? Tenemos preguntas también que nos están llegando a través del 777-499-1991 aquí en el consultorio de Miguel. No se queden con dudas, si hay preguntas, hágansela. Ella es la especialista, es infectóloga pediatra, es precisamente quien nos está acompañando el día de hoy, la doctora María José Ortiz Mora. Recuerden que el tema es virus sincitial respiratorio. Inclusive también, si ustedes quieren generar también una consulta con la doctora, es el 777-171-5451, 777-171-5451. Vamos a la pausa en la 99 y regresamos aquí en el consultorio de Miguel el día de hoy.
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0: Regresamos al consultorio de Miguel aquí en la 99 y también a través de YouTube en Diario de Morelos 1. Muchísimas gracias por seguir con nosotros, por todas sus dudas o preguntas. Tema importantísimo como todos los que tocamos, por supuesto, en el consultorio, porque hablamos de nuestra salud y sobre todo de lo que es la prevención. Estamos hablando de virus sincitial respiratorio, también llamado BSR o VSR, ¿no? Está la doctora María José Ortiz Mora, infectóloga pediatra. Está con nosotros, por si ustedes acaban también de sintonizarnos en este momento, porque se bajaron del auto. Estamos con este tema el día de hoy y pues ya vamos directamente a esta pregunta que pues hicimos antes de irnos a la pausa, doctora. Hablando ahora sí de lo que son esta vacuna que nos mencionaba o esta protección específica contra el BSR para bebés y para niños.
1: Sí, mira, esto es muy importante. Es una vacuna que recién están aplicando aquí en México. Uh-huh. Tiene ya experiencia en otros países, se ha visto que ha ido muy bien, pero va dirigida específicamente, como ya te mencioné, mencionamos en el bloque anterior, los casos más graves suceden en los bebés menores de 2 años y más en los bebés menores de 6 meses. Entonces, se quiso hacer una vacuna para proteger este sector de la población.
0: Sí.
1: ¿Ok? Se intentaron muchas veces hacer como para bebés, pero realmente no se vio que hubiese una vacuna que los bebés hicieran buenas defensas. Entonces se cambió la estrategia. Y la estrategia es ahora la inmunización materna. Entonces la inmunización materna es la vacuna está dirigida para mujeres embarazadas. Desde la semana 32, a partir de la semana 32, se les debe de aplicar la vacuna. La vacuna ya está gratuita, la están aplicando en el sector público, uh-huh, en varias instituciones del sector público, y la finalidad es que al aplicar esta vacuna, la mamá genere anticuerpos y esos anticuerpos los pase a través de la placenta a su bebé. Y también después, inclusive después de que el bebé nace, estos anticuerpos se estén excretando por la lechita materna. Por eso es tan importante que la lactancia materna exclusiva los primeros 6 meses. De esta manera se vio que estos bebés que sus mamás se vacunaron tienen una protección entre un 60 y un 70% frente a manifestaciones graves de la enfermedad y han disminuido de manera considerable las hospitalizaciones. Entonces, la vacuna está dirigida, sí es para los bebés, pero está, sí, se le aplica a las embarazadas.
0: ¿Por qué no deberían de tener miedo las mamás embarazadas precisamente de esta vacuna? Porque muchas veces, pues no sé cómo estén las estadísticas o los números duros, a lo mejor no acuden

0: mucho, pues
1: Pero
0: mucho
1: preocupación, ¿no?
0: preocupación, ¿no? Y más, pero tú tienes que decir que esta es segura, ya se ha aprobado en otros países, Argentina ya tiene experiencia, Colombia, y desde que se empezó a aplicar la vacuna en Europa también, desde que se empezó a aplicar la vacuna, ha bajado considerablemente las tasas de hospitalización de los bebitos y los casos graves, inclusive de llegar a una terapia intensiva y estar intubados, ¿no? Que eso puede ser muy grave en un bebé. Entonces, por eso deben de saber que la vacuna, pues, es muy confiable, porque ya pasó por muchos procesos y muchos estándares de calidad y pruebas para poder llegar hasta, pues hasta que se la aplican, ¿no?
1: Sí.
0: También la vacuna está indicada para, como te mencioné también al principio, para mayores de 60 años, porque antes hablábamos mucho que el BCR este solo era para pediatras, ¿no? O sea, como que
1: Sí.
0: era en niños, pero se ha visto también que en adultos mayores de 60 años, también el impacto del BCR es muy importante. Entonces se complican bastante los pacientes, es causa de neumonía viral importante en este grupo etario y por eso también está indicada para mayores de 60. O
1: Okay.
0: bien más de 18, entre 18 y 59 años, si tienes alguna condición, por ejemplo, si tienes enfisema pulmonar, que fumaste toda tu vida, si tienes alguna condición grave, diabetes, hipertensión, alguna otra enfermedad que te haga que tus defensas sean más bajas, pues también te la pudieras aplicar.
1: Bueno, pues muy buen dato también que nos comparte el día de hoy, doctora. Alguien nos está preguntando lo siguiente: ¿es lo mismo una vacuna contra el BCR que los anticuerpos preventivos?
0: No, es muy diferente y esta es otra estrategia. Las estrategias son las de vacunas, pero me dicen, ¿y qué pasó, doctora, si yo, pues mi bebé tiene, no sé, 3, 4 meses y a mí, pues no me vacunaron cuando yo estaba embarazada? Entonces, estos bebés todavía tienen otra oportunidad. A ellos no se les puede poner la vacuna, por lo que ya mencionamos.
1: Sí.
0: Ellos son muy chiquitos. Pero hay también otro medicamento que se llama anticuerpos monoclonales, que van, eso sí, son igual como si fuese una vacuna, pero no es una vacuna, ¿ok? Porque la vacuna lo que quiere es que la mamá genere anticuerpos. Y esto, digamos que estos son, vamos a llamarlo así, anticuerpos ya hechos que directo se van a aplicar en la piernita del bebé y va a hacer que estos anticuerpos no dejen que el virus se fije en el epitelio respiratorio del bebé. Es decir, van a bloquear la entrada de este virus al pulmón de los niños y entonces va a hacer que igual, a lo mejor se puede enfermar, pero ya no va a acabar en una terapia intensiva o ya no va a tener una neumonía, como la mayoría de las vacunas, ¿no? O sea, que previenen de las formas graves de la enfermedad. Entonces, esa es la diferencia. Ese sí se le puede aplicar a los bebitos.
1: Ah, perfecto. Si un papá solamente pudiera recordar tres cosas sobre el BCR después de escuchar este consultorio del día de hoy, ¿cuáles deberían de ser? Por aquellos que a lo mejor no nos escucharon en el primer bloque.
0: Que el BCR tiene un impacto importante y es causa importante de formas graves de neumonía y bronquiolitis en los bebés pequeños, que no solamente es un virus inocuo y que hay manera de que nosotros podamos prevenirlo mediante vacunas y mediante anticuerpo monoclonal. Me parece que eso sería como lo más importante.
1: Muy bien. Doctora, ¿cuál sería como uno de los errores más comunes que cometemos, tal vez como papás, cuando un hijo empieza a tener síntomas respiratorios?
0: Pues a veces minimizarlo, ¿no? Yo creo que si bien la mayoría afortunadamente van a ser resfriados comunes, pero siempre tenemos que tener en cuenta que de preferencia pues que siempre lo revise alguien, ¿no? Para que también nosotros estemos tranquilos, no automedicarlos, porque luego también los papás, ¿no? Así jalan una receta de que hace 2 meses se enfermó y creen que es lo mismo y entonces le
1: O
0: damos
1: de
0: lo
1: más
0: mismo.
1: tiempo, ¿eh?
0: Sí, ya sé,
1: Sí.
0: hace un año le dimos
1: O le hablas
0: esto.
1: a la hermana o al tío y, o algo, ¿no?
0: Claro, o creer que si el niño tiene fiebre le tenemos que dar antibióticos porque muchas veces no lo va a necesitar la mayoría de las veces. Creo que esos serían errores como comunes y ver también que si el y yo siempre les digo, no, nadie conoce mejor a sus hijos que ustedes.
1: Cierto.
0: Si algo les dice, o sea, ni el pediatra, nadie, ¿no? O sea, pues, ustedes viven con ellos. Si ustedes ven que algo no va bien con su niño, ustedes sienten o lo ven que algo está diferente, que no está bien, Eso tampoco nunca lo debemos de minimizar, siempre tenemos que creerle a los papás, ¿no? Y ellos también como creer en esta intuición de decir, ¿sabes qué? Pues algo está mal con mi bebé y llevarlo a revisar.
1: Hablemos también de diagnóstico y por aquí alguien nos pregunta si mi hijo ya tuvo BCR, ¿puede volver a contagiarse?

0: Por supuesto que sí, se puede volver a contagiar. La inmunidad dura poquito, es decir, no crea, no es como, por ejemplo, la varicela que te da una vez y ya no te vuelve a dar. Entonces, estos virus, la inmunidad dura poco y hay varios tipos. Entonces, sí, definitivamente, sí se puede volver a contagiar de BCR.
1: Mensaje final, doctora, para toda la gente que nos está escuchando, especialmente para mamá o papá que están muy cerca, por supuesto, de los bebés y a lo mejor no conocían acerca del BCR o no conocían tanta información. Un mensaje final para ellos.
0: Pues nada, principalmente hay que vacunar a los niños, no solamente de BCR, sino de influenza. Hay que tener su cartilla al día, eso es muy importante.
1: Hay bebés que no tienen su cartilla al día.
0: Por supuesto que sí, ¿no? Definitivamente en nuestro país no es tanto como otros, ¿no?
1: Sí.
0: Aquí sí existe la cultura de vacunación y no hay tantos grupos antivacunas como en otros países. Aquí a veces es porque no hay el insumo o a veces porque la gente no tiene la información suficiente, pero aquí en México la verdad es que creo que somos muy abiertos a eso, ¿no? Y sí somos, yo creo que sí somos muy pro vacunas. Entonces,
1: Claro.
0: vacunar a nuestros niños es muy importante. Medidas de higiene, como ya les mencioné, no olvidar uso de cubrebocas, ya viene la temporada de invierno, ¿no? O sea, lavarnos las manos, así como estábamos como con el
1: Sí.
0: COVID, ¿no? Y pues definitivamente acudir para que revisen a su bebé si tuvieran como, pues, alguno de estos datos que ya les mencioné.
1: Perfecto, doctora. Muchísimas gracias por acompañarnos el día de hoy. Es la doctora María José Ortiz Mora, infectóloga pediatra, con un teléfono también por si ustedes buscan consulta al 777-171-5451, 777-171-5451. 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
0: Claro que sí.
1: ¿Sí? Doctora, que tenga un excelente día y gracias por
0: Gracias.
1: acompañarnos.
0: Hasta luego.
1: Nosotros nos encontramos en otro episodio más del consultorio de Miguel. Nosotros aquí en la 99 vamos con los 90 en la 99. Y yo los invito también para que a través de los comentarios en YouTube nos dejen ahí algunos temas que quieren que tratemos, algunos especialistas que traigamos al consultorio de Miguel.
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2: Muy buenas tardes. Este es el corte informativo de Grupo Diario de Morelos. Del Congreso del Estado descartó por ahora llamar a comparecer a la rectora de la UAM, Viridiana y de León Hernández. Esto tras los recientes asesinatos de estudiantes. El diputado Rafael Reyes Reyes argumentó que el legislativo no tiene facultades para obligarla a comparecer y señaló que los crímenes ocurrieron fuera de las instalaciones universitarias. Migrantes morelenses estarían buscando abrirse paso hacia una diputación migrante en las elecciones del 2027. Morelos todavía no cuenta con esta figura de representación, aunque se analiza incorporarla mediante una acción afirmativa. Actualmente, Ciudad de México, Guerrero, Jalisco y Oaxaca sí elegirán diputaciones migrantes en estos comicios. La propuesta para obligar a motociclistas a portar casco y chaleco rotulados con el número de placas va a ser discutida esta semana por los propios usuarios en el Congreso de Morelos. El diputado Alfonso de Jesús Sotelo señaló que primero van a escuchar sus objeciones y propuestas antes de avanzar hacia un posible dictamen. Hasta aquí con la información. No olvides sintonizar en punto de la 1 de la tarde a Salvador Valora a través de la 99.
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13: Todo. 12 del día, ya con 5 minutos, arrancamos los 90 en la 99. Así, los 90 en la 99, para que nos pidas tus canciones de Timbiriche, de Lucero, Mijares, Laureano Brizuela, Phil Collins, Billy Idol, Madonna, lo que tú quieras de los 90. ¿Qué les parece si arrancamos con Tengo Todo Excepto a Ti de Luis Miguel? Y recuerden que nos pueden escribir al 777-491-991 para pedir todas sus canciones noventeras, tanto en inglés como en español. ¿Cuáles son tus favoritas? Platícanos.

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1: Excelente día, familia 99. Miércoles, mitad de semana, y nosotros ya nos encontramos listos para continuar con el recorrido del Promóvil. 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
1: 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Mientras tanto, seguimos con más música en su estación favorita, la 99.

0: 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Si estás en tu negocio, si estás en tu casa, estás en tu auto, ¿dónde estás sintonizando ya los 90 en la 99? 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

12 del día ya con 45 minutos aquí en la 99. Seguimos con los 90, con esta década que tanto nos encanta, la música, la moda, y que pues llegó para quedarse, ¿eh? Y al igual que los 80, sin duda creo que son las décadas que van a estar siempre y que las nuevas generaciones van a tener pues el gusto de conocerlas y de que les gusten precisamente las canciones, la moda y todo lo que tiene que ver con la cultura de la moda de los 80 y de los 90. Pero en esta hora estamos con los 90 en la 99 y próximamente tendré una sorpresa para ustedes, por las tardes, así que muy atentos. Y mientras tanto, vámonos con eso de Laureano Brizuela, que nos piden sueños compartidos a través de lo que es nuestro WhatsApp 774-991-991. Aquí está tu canción.

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1: Muchísimas gracias, nos tenemos que despedir. Gracias por estar con nosotros en los 90 en la 99. Nos encontramos mañana de buenas con Miguel muy temprano, ¿eh? Ya saben, muy temprano. ¡Woo!

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22: Miércoles 30 de septiembre de 2026. La temperatura actual en Cuernavaca es de 27 grados. Es la 1:00 p.m. en punto. El equipo de producción, noticias y redes sociales está listo con la información.
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0: rinden honores representantes de los tres poderes del Estado y de las Fuerzas Armadas al general José María Morelos y Pavón en el asta bandera monumental de Cuautla. Hoy se conmemoran 261 años de su natalicio. Protesta un grupo de estudiantes de la UAM durante el desfile cívico-militar allá en la Heroica. Exigen mayores condiciones de seguridad. La policía intentó retirarlos, pero personal de la Secretaría de Gobierno intervino. Dialogaron brevemente con la mandataria Margarita González. Retoman clases alumnos de bachillerato, docentes y trabajadores administrativos de educación tecnológica y agropecuaria concluyen el paro, acuerdan con gobierno federal el pago pendiente de prestaciones. Catea la fiscalía domicilio relacionado con la mujer que roció gasolina y prendió fuego a María de los Ángeles allá en Tepalcingo. Mantiene activa la ficha de búsqueda contra la probable responsable para dar con su paradero. Sustraen equipos de cómputo y electrónicos de valor pedagógico de la Secundaria Técnica 18 allá en la colonia Ciudad Chapultepec de Cuernavaca. Amantes de lo ajeno dañaron los accesos de las aulas para robar los equipos. E instala nueva malla de protección en el mercado Adolfo López Mateos de aquí de Cuernavaca tras los daños ocasionados por el incendio del pasado 13 de septiembre. El gobierno de Morelos avanza en los trabajos de rehabilitación de este inmueble.
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0: Señoras y señores, jóvenes de la 99, gracias por permanecer en sintonía con nosotros. Iniciamos este espacio informativo. Retomamos lo más relevante ocurrido hasta este momento aquí en el estado. Soy Salvador Valora. Estaremos al pendiente de los mensajes que nos compartan en el WhatsApp de cabina 777-499-1991. Mis compañeros de redacción también están muy al tanto de las fotografías y videos que nos hacen llegar al número de denuncia ciudadana 777-184-7185, el número disponible 365 días, las 24 horas. El material se comparte en nuestras redes sociales, donde también encuentran toda la información de lo que ocurre en la ciudad, en el estado, en el país, más allá de las fronteras, en minuto a minuto en nuestras plataformas digitales. Estamos de manera directa, de forma simultánea, en la cuenta de X de Diario de Morelos. Este noticiario también lo pueden escuchar a través de esta plataforma. Y por supuesto, toda la información en www.diariodemorelos.com. Somos la multiplataforma de medios que comunica a Morelos.
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0: Mi compañero Miguel López en la línea telefónica con el reporte actualizado. Mike, ¿dónde te encuentras? ¿Alguna novedad? Buena tarde.
1: ¿Qué tal, Chava? Buena tarde. Pues con la novedad de que hay un accidente en el distribuidor Real Palmira en dirección norte-sur. Hay dos vehículos involucrados en este percance sobre este paso a desnivel. Está afectando bastante la circulación para nuestros amigos automovilistas que se dirigen hacia lo que es el sur del estado. Pues tomen vías alternas o tomen precauciones, ya que pues está el tráfico ya intenso hasta pues lo que es ya el fraccionamiento de Tabachines. Les repito, es con dirección hacia el sur, tomen precauciones en esta zona. También te comento que pues el tráfico en la avenida Morelos Sur también es bastante intenso a la altura de la colonia Chipitlán, esto por la entrada y salida de estudiantes de la secundaria número 4 y del plantel del Conalep, que se encuentra a un costado del Paso Express de esta misma colonia, colonia Chipitlán. En el centro de Cuernavaca tenemos ligera carga vehicular en la avenida Morelos, en el tramo de lo que es la Catedral hasta la calle Santos de Gollado. También hay ligero tráfico en la calle Arista, entre lo que es la calle No Reelección y la avenida Morelos. Para los automovilistas que andan en esta zona, tomen mucha precaución. Al norte de la ciudad, pues está muy viable la circulación, únicamente ligera carga vehicular en la avenida Universidad con dirección hacia la Universidad Autónoma del Estado de Morelos y a la altura de lo que es la colonia Lienzo del Charro con dirección hacia Buenavista. La carretera federal a Tepoztlán, libre hasta este momento, sin ningún conflicto, desde lo que es Buenavista hasta lo que es la fábrica Tecnos en el poblado de Aguatepec. También te comento que la avenida Domingo 10, en la mañana les daba información de esta obra, de esta excavación que están realizando entre lo que es el hospital José G. Parres y la calle 5 de Mayo. Está generando bastante tráfico en este momento, ya que únicamente está funcionando un carril a la circulación. También la avenida Plan de Ayala, el tráfico que se genera pues ya cualquier hora a la altura del IMSS, con dirección hacia la Glorieta de la Luna, y la avenida Cuauhtémoc con ligera carga vehicular. Recordemos que está cerrada la calle Abasolo en el tramo de Francisco Leiva a Boulevard Juárez. Está generando también un poco de tráfico por los automovilistas que tratan de incorporarse hacia el Boulevard Juárez. Tienen que dar vuelta en las calles aledañas y buscar una vía alterna para llegar a su destino. Salvador, pues este es el reporte.
0: Gracias, Miguel, por la información. Nos mantenemos al tanto. Mi compañero Jesús Colín desde la zona oriente, también con el reporte actualizado. ¿Cómo andan las avenidas, principales avenidas de la Heroica después del desfile? Chucho, te escuchamos atentos. Buena tarde.
2: ¿Qué tal, Salvador? Buenas tardes. Pues no, todavía no culmina el desfile. De hecho, todavía lo que es la parte final de los contingentes está a la altura de donde termina la avenida Reforma, casi esquina con Defensa del Agua. Estos contingentes todavía están pasando por este tramo de la avenida Reforma y van a llegar hasta la unidad deportiva, por lo cual la avenida Reforma continúa cerrada a la circulación. La que está pues completamente congestionada ahorita es la avenida Insurgentes, para todos aquellos que pretenden llegar a la zona centro de la ciudad de Cuautla. Ya les decíamos en la mañana, las vías alternas podría ser la avenida Santa Inés, ahí en la colonia Cuautisco, y llegar hasta la unidad habitacional Casas Geo Santa Inés, posteriormente hacia el crucero de Puxtla, y posteriormente ya llegar a lo que es el tramo de la avenida Cuernavaca para ingresar al Zócalo de la ciudad de Cuautla. Y también el Boulevard Libertadores, esa podría ser la otra opción que nuestros amigos automovilistas podrían usar para ingresar al primer cuadro de la ciudad, aunque les repetimos, ahorita está convertido en un caos todavía este tramo de la Heroica, debido a que el desfile todavía no culmina, está prácticamente a 20 minutos de culminar, pero mientras esto ocurre, pues la circulación en la avenida Reforma continuará cerrada, y obviamente, aunque la abran después de las 14 horas, que era el horario que manejaban las autoridades, pues evidentemente todavía en lo que se normaliza la circulación pasará cerca de una hora más, así que aproximadamente a las 15 horas usted ya podrá circular con toda tranquilidad por la avenida Reforma, pero por el momento se mantiene todavía cerrada. Salvador, el reporte, buenas tardes.
0: Muy oportuno, gracias por la actualización, mi estimado Jesús. Nos mantenemos al pendiente.

0: El desfile del 30 de septiembre allá en la heroica Cuautla es considerado uno de los más importantes en el país por su antigüedad, más de 150 años, para conmemorar el natalicio del general José María Morelos y Pavón allá en el oriente del estado de Morelos. La titular del Poder Ejecutivo, Margarita González Saravia, encabezó esta mañana en el asta bandera monumental la ceremonia conmemorativa del 261 aniversario del natalicio del generalísimo. Destacó la vigencia de su legado y convocó a mantener viva la memoria de uno de los principales constructores de la nación mexicana. Ante autoridades de los tres órdenes de gobierno, representantes de los poderes del Estado, también de integrantes de las Fuerzas Armadas y corporaciones de seguridad, la gobernadora resaltó esta mañana el lugar que tiene Cuautla en la lucha insurgente como símbolo de resistencia de un pueblo que ayer como hoy defiende su dignidad, orgullo y libertad. Así lo dijo esta mañana la gobernadora Margarita González Saravia.
1: Hoy, 30 de septiembre, conmemoramos el 261 aniversario del natalicio del generalísimo José María Morelos y Pavón, siervo de la nación, estratega militar, defensor de la patria y constructor de las instituciones. Honrar su legado nos obliga a todas y a todos a combatir las desigualdades, a vincular su memoria con el presente, a construir juntos las condiciones de una vida de esperanza y de oportunidades, y a buscar por el bien de todos, primero los pobres.
0: Después de esta ceremonia, en el asta bandera monumental, inició el desfile cívico-militar, decía yo, uno de los más importantes en el país. Mi compañero Víctor Manuel Romano, titular de los espacios informativos allá en la Comadre 101.7, con el reporte. Víctor, continúa este desfile muy largo. Estamos, por supuesto, muy al pendiente. ¿Cómo estás? Muy buena tarde.
2: Estimado Salvador, con el gusto de saludarte a ti, al igual que a todo el auditorio que está en sintonía de la 99. Pues efectivamente se recobró después de muchos años este desfile con una amplia extensión y la participación de numerosos contingentes. Y es que, como bien lo refieres, en este 261 aniversario del natalicio del general José María Morelos y Pavón, la gobernadora del estado, Margarita González Saravia, estuvo aquí en Cuautla, donde, como bien ya dabas cuenta, primero realizó la ceremonia cívica y después encabezó este tradicional desfile cívico-militar, el cual comenzó a las 10 de la mañana sobre Avenida Reforma, esta avenida principal de nuestra ciudad de Cuautla, donde desfilaron pues más de 50 contingentes, entre ellos personal y representantes de la Secretaría de Marina, de la Defensa, de la Secretaría de Seguridad y Protección Ciudadana, así como de la Guardia Nacional, quienes justamente tienen presencia en Cuautla en el operativo, en este plan Cuautla que se ha implementado en materia de seguridad aquí en la ciudad. Después de eso, pues vinieron elementos de la Secretaría de Seguridad y Protección Ciudadana del Gobierno de Morelos, paramédicos, representantes de la Cruz Roja, campesinos y la comunidad indígena de Tetelcingo. Para después de ello dar paso a los contingentes de los centros escolares de esta región oriente, que se hicieron presentes con secundarias, preparatorias y universidades de esta zona del estado. La verdad es que el entusiasmo estuvo presente durante prácticamente 3 horas. Te puedo compartir que en este momento apenas está llegando pues la parte final, estos tradicionales charros a la parte del monumento al niño artillero, que es donde culmina este recorrido que se realizó este día para conmemorar el natalicio del generalísimo José María Morelos y Pavón. Y únicamente como comentario, fíjate que la gobernadora tuvo a bien atender a un pequeño grupo de estudiantes que se intentaron manifestar y que fueron atendidos primero por el secretario de gobierno y después propiamente por la gobernadora. Se asumían como estudiantes de la UAM y ante los sucesos que se han vivido con estudiantes de esta máxima casa de estudios, pues fueron escuchados por la gobernadora del estado. Así de, se realizó y se desarrolló esta jornada de fiesta, de entusiasmo y de este tradicional desfile de muchos años, donde, por cierto, la gente volvió a salir a las calles después de muchos años en los que se notaba poca participación. En esta ocasión sí hubo una gran afluencia de visitantes que presenció el desfile. Amigo, es la información hasta el momento.
0: Muy completa, gracias Víctor Manuel. Estuvimos muy al pendiente de los videos, de las publicaciones que también hacían allá los compañeros desde la zona oriente con este desfile, y ya lo apunta bien mi compañero Víctor Manuel, pues ha sido un desfile sin contratiempos, sin incidentes, salvo esto que ocurrió con un grupo de estudiantes de la universidad que terminó atendiendo la gobernadora Margarita González Arabia para expresar diversas inquietudes y demandas, ante lo cual la gobernadora detuvo su recorrido para atenderlos personalmente y escuchar sus planteamientos. Esto ocurrió durante el desfile, no pasó a mayores, y bueno, ahí por supuesto estaremos muy al pendiente de lo que ocurra allá en la zona oriente de la entidad. Gracias a mi compañero Víctor Manuel Romano, lo pueden escuchar también a través de La Comadre 101.7. Vamos a ir con mi compañera Alfa Peñalosa, tiene información. Ah, vamos antes con mi compañero Salvador Rosas, me dice aquí la producción, antes con mi compañero Salvador Rosas, él está desde el Congreso del Estado. ¿Qué fue lo que aprobaron durante la sesión de esta mañana? El tema de la doble nacionalidad. Te escuchamos, atentos, Tocayo, ¿cómo estás? Muy buena tarde.
3: ¿Qué tal, Salvador? Muy buenas tardes a ti y a toda la audiencia. Así es, pues te informo que esta mañana el Congreso de Morelos aprobó con 12 votos a favor y 6 en contra la reforma constitucional federal que exige nacionalidad exclusivamente mexicana para aspirar a la presidencia, gobernaturas y también lo que es la jefatura de gobierno en la Ciudad de México. La modificación a los artículos 82, 116 y 122 de la Constitución establece que quienes busquen estos cargos deberán renunciar previamente a cualquier otra nacionalidad al registrar su candidatura y no podrán adquirir una distinta durante el ejercicio de sus funciones. El dictamen fue enviado por el Congreso de la Unión al Congreso de Morelos y generó un debate entre las bancadas legislativas. Te informo que los legisladores que votaron en contra señalaron que la medida restringe derechos políticos electorales de ciudadanos con doble nacionalidad. Te comento que el diputado Daniel Martínez Terrazas, de Partido Acción Nacional, sostuvo que la ciudadanía debe decidir mediante el voto quién puede gobernarla y que una segunda nacionalidad no limita la este derecho. También te informo que a favor la bancada de Morena estuvo la diputada Melissa Montes de Oca, quien argumentó que la reforma busca garantizar un vínculo jurídico y político exclusivo con México para quienes encabecen los poderes ejecutivos. Con la aprobación de esta reforma, el diputado Isaac Pimentel, presidente de la mesa directiva, emitió la declaratoria correspondiente al voto aprobatorio desde el Congreso de Morelos para lo que es la Cámara Federal. Este es el reporte, Tocayo. Muy buenas tardes.
0: Gracias, Salvador, por la información. Volvemos contigo un poco más adelante. Retomamos la información con mi compañera Alfa Peñalosa. Estuvo muy al tanto de este paro que decretaron los maestros de Educación Tecnológica y Agropecuaria. Finalmente levantaron este paro porque llegaron a un acuerdo con las autoridades federales. Escuchamos.
4: Más de 20.000 estudiantes de educación media superior en Morelos retomaron las clases este miércoles luego de que concluyó el paro de labores que mantuvieron trabajadores de planteles federales en demanda del pago de prestaciones y gratificaciones por jubilación. La suspensión de actividades terminó tras los acuerdos entre la dirigencia sindical y autoridades del gobierno federal para liquidar los adeudos pendientes. Joel Sánchez Vélez, secretario general de la sección 19 del Sindicato Nacional de los Trabajadores de la Educación, el CENTE, informó que las autoridades federales se comprometieron a cubrir los pagos pendientes durante las próximas 4 quincenas, por lo que el sindicato dará seguimiento al cumplimiento de esos acuerdos. Detalló que el movimiento involucró alrededor de 3.000 trabajadores de la educación y afectó a cerca de 20.000 estudiantes de planteles como los Centros de Bachillerato Tecnológico Industrial y de Servicios, CEBETIS, los Centros de Bachillerato Tecnológico Agropecuario, CEBETA, y la Dirección General de Educación Tecnológica Agropecuaria y Ciencias del Mar de GETAM. El dirigente sindical explicó que los adeudos corresponden a prestaciones y gratificaciones por jubilación que permanecerán pendientes desde el 2020, por lo que el compromiso de las autoridades contempla liquidar la totalidad de los pagos y evitar que persistan estos rezagos. Sánchez Vélez señaló que aunque el paro concluyó, continuarán las mesas de trabajo con las autoridades para atender otros pendientes, entre ellos los procesos de regularización y compactación de plazas, así como las presuntas irregularidades en los mecanismos de promoción de la unidad de sistemas para la carrera de los maestros y los maestros SUSICAM. Y respecto a la recuperación de las clases, indicó que los docentes van a realizar los esfuerzos necesarios para ponerse al corriente con los contenidos y las actividades académicas luego de la suspensión de labores. Hasta aquí mi reporte.
0: Gracias, Alfa. Regresamos contigo un poco más adelante. Momento de hacer la primera pausa. Tenemos más información.
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24: La reforma para exigir nacionalidad exclusivamente mexicana a quienes aspiren a la presidencia, gobernaturas o a la jefatura de gobierno de la Ciudad de México avanzó en el Senado con 86 votos a favor y 42 en contra. El proyecto pasa ahora a los congresos estatales y necesitará el aval de al menos 17 entidades para completar la reforma constitucional. El tráfico ilegal de especies silvestres se mantiene entre los principales problemas de seguridad ambiental en nuestro país, junto con el tráfico de armas y drogas, así lo advirtió la titular de la Semarnat, Alicia Bárcena. La dependencia reportó el decomiso y recuperación de 20.000 ejemplares de flora y fauna, además de acciones para recuperar especies amenazadas y proteger ecosistemas. La Fiscalía de Michoacán investiga un posible financiamiento del Cártel Jalisco Nueva Generación al Movimiento del Sombrero, fundado por el exalcalde Carlos Manso. La indagatoria financiera surgió a partir de detenciones relacionadas con el asesinato del exedil. Hasta ahora la Fiscalía aclara que no está confirmado que este financiamiento haya existido.
0: El próximo domingo 4 de octubre, allá en Temixco, habrá esta actividad muy interesante que aquí les hemos dado a conocer. El Rally Canino, Aventura Canina, para que lleven a sus lomitos. Es un evento que organiza el Ayuntamiento de Temixco. Y para platicar de esto, recibo aquí en este espacio de la entrevista de Diario de Morelos a el profesor Juan Carlos Rodríguez Rosas, director del deporte del Ayuntamiento de Temixco. Juan Carlos, bienvenido, ¿cómo estás?
25: ¿Qué tal? Buenas tardes, muy bien, muchas gracias por la invitación, saludos a todos.
0: Gracias, y el médico veterinario José Miguel Tobar Aguilar, él es jefe de control sanitario del Ayuntamiento de Temixco también. Médico, gracias por estar aquí con nosotros.
26: Hola, buenas tardes, no, gracias a ustedes por la invitación, gracias.
0: Gracias por atenderla. A ver, ¿cómo es que nace esta idea de organizar un rally canino allá en Temixco, Juan Carlos?
25: Pues bueno, es una iniciativa del presidente municipal, Israel Piña Labra. Ya es la tercera actividad que hacemos en conjunto, la dirección de deporte con la jefatura de control canino. Es esa instrucción, ¿no?, que ha dado el presidente de generar una transversalidad entre áreas, ¿no? Anteriormente, pues se pensaría, ¿no?, ¿qué tiene que ver el deporte con control canino? Hemos buscado las formas, se nos ha dado la instrucción, y pues bueno, en esta ocasión, esta aventura canina en familia, que iniciará a las 7:30 de la mañana con una caminata familiar, es donde entra la parte deportiva.
0: Muy bien, fomentar el deporte, pero también la tenencia responsable de las mascotas, ¿no es así, médico?
26: Así es, un tema muy importante, ¿no?, que está surgiendo aquí en el estado y en el país, ¿no? Una tendencia responsable. Es un evento muy padre, muy bonito, que estamos realizando en conexión con la Dirección del Deporte. Un evento que es fuera de lo común que hemos hecho. Ya es el quinto evento más bien que hacemos el año pasado y este año.
0: Bien.
26: Y que hemos siempre trabajado de la mano con la Dirección del Deporte, que es la indicación que dio el presidente Real Piña. Siempre trabajar de la mano con todas las áreas de ahí del Ayuntamiento de Temixco, ¿no? Como dice aquí el compañero, iniciamos a las 7:30 de la mañana en Chedraui de Temixco. Es un recorrido muy corto, 2 kilómetros por mucho. Llegamos a un parque, se llama Miguel Hidalgo. De ahí hacemos descanso un ratito los perritos, toman agua. Vamos a darle también su dotación de agua para que los perros también se hidraten.
0: Okay.
26: Igual para la gente tenemos un punto de hidratación. Y posteriormente va a empezar el concurso. Van a ser obstáculos y el que gane, pues va a haber premios en especie, muy atractivos para la gente y para los animalitos. Va a estar muy bueno el evento.
0: Y esto nos ayuda, uno, a recuperar los espacios públicos. Así es. Dos, a que la gente vaya y practique, pues, esta caminata, que es muy saludable, ¿no?, para el cuerpo. Y tres, pues sacar e involucrar a las mascotas que forman parte de las familias, Juan Carlos.
25: Así es, pues bueno, es un evento pensado para toda la familia, involucrarlos a todos, en este caso también a los perritos que forman parte de la familia. Y pues bueno, es justamente como mencionas, parte del trabajo de rescate de espacios públicos. Es un parque que muchos años estuvo abandonado. El año pasado el presidente Israel Piña

0: tener ahí el segundo punto de hidratación para que vayan tranquilos y vayan a disfrutar en familia este evento.
1: Y además habrá pasarela y una serie de obstáculos para que los perritos también puedan ahí participar, médico.
2: Así es una pasarela de adopción.
1: Pasarela de adopción.
2: Así es, cada evento que hemos hecho, lo que son el croquetón, caminatas caninas, hacemos una pasarela de adopción y también quien guste tenemos nuestro propio lugar para ir a adoptar, nuestro centro de rescate y cuidado animal. Es un área que el presidente Israel Peña lo inauguró el año pasado, es un área que estaba abandonada de alrededor de 10 años, allá en el
1: Bien.
2: municipio de Temixco, lo que antes era el rastro municipal. Se habilitó y es un centro de rescate y cuidado animal y es un centro de esterilización canina y felina. Somos el primer municipio en el estado de Morelos que tiene su espacio para cirugías de esterilización.
1: Ojalá aprendan otros municipios de lo que están haciendo allá en Temixco. ¿Ha aumentado esta conciencia por o fomentar esta cultura de la adopción, médico, por
2: Así
1: cierto?
2: es, mira, te comento, el año pasado dimos 50 en adopción.
1: Bien.
2: Este año vamos, hasta ahorita vamos 40. Esperemos llegar a la misma cifra del año pasado, pero sí la gente ahí va, apoyando más en adopción. No, no comprar, no compres, no hay que adoptar perritos que son perritos de la calle, que son perros capturados porque son agresivos, porque son maltratados o son lastimados o abandonados.
1: Qué
2: ¿Qué se les
1: lástima.
2: hace al momento de capturarlos? Se vacunan, se desparasitan, se les da antibióticos, se les da vitaminas. Y se ponen en observación 15 días para ver cómo están el efecto de las anestesias, perdón, de las vacunas y del tratamiento de antibiótico y vitaminas. Posteriormente se da un manejo para ver si son aptos para darlos en adopción.
1: Muy bien, pues ahí está el ejemplo que están poniendo en el ayuntamiento de Temixco para fomentar la tenencia responsable de los animales y por supuesto que participen. Profesor Juan Carlos Rodríguez Rosa, director del deporte del ayuntamiento, ¿algún apunte final para la gente que nos escucha, para la gente que nos ve a través de las redes sociales, para que acudan a este rally canino Aventura Canina el próximo domingo 4 de octubre?
0: Que se sumen en este evento, pues es abierto, ¿no?, a todos los municipios, no es exclusivo para el municipio de Temixco, hay que hacer extensiva la invitación a las familias de otros municipios que se sumen. Va a ser un evento que vale muchísimo la pena acudir. Recordarles que la inscripción es en especie, el
1: Sí.
0: equivalente a 200 pesos en productos para perritos. Pueden
1: Okay.
0: ser camas, correas, material de curación. Como comentaba el médico, pues tenemos campaña permanente en el municipio de esterilización. Entonces, gasas, alcohol, todos esos insumos nos van a ayudar a continuar con ese trabajo tan noble que se tiene en esta administración.
1: Una actividad muy noble. Médico, ¿algún apunte final, por favor? El médico José Miguel
2: Sí.
1: Tobar.
2: Así es, mira, les pasamos los números telefónicos para que se inscriban. Es el 777-362-1830,
1: Sí.
2: extensión 2051. Es el de la oficina. Les pasamos un número de WhatsApp. Quien se quiera inscribir es para, no importa el municipio, es abierta este evento. Es 777-2494-374. Ese es de WhatsApp. Se lo
1: Muy
2: repito
1: bien.
2: nuevamente.
1: Sí, por favor.
2: Oficina 777-362-1830, extensión 2051. WhatsApp 777-2494-374.
1: Muy bien, que sea todo un éxito este rally canino, aventura canina allá en Temixco. Nos mantenemos al pendiente. Gracias por estar aquí con nosotros a ambos.
2: Gracias a ustedes.
0: Gracias por la invitación.
1: El profesor Juan Carlos Rodríguez Rosas, director del deporte del Ayuntamiento de Temixco, y el médico veterinario José Miguel Tobar Aguilar, jefe de control sanitario del ayuntamiento, haciendo esta invitación para el próximo domingo 4 de octubre, allá en aquel municipio donde también son muy responsables y cuidadosos de las mascotas. Continuamos.
3: Desde que se tuvo conocimiento de estos lamentables hechos, el sábado pasado, la tarde-noche.
1: Vamos a, por supuesto, a dar el contexto de lo que estamos escuchando. Fíjense que la Fiscalía de Morelos reforzó las acciones para cumplimentar la orden de aprehensión en contra de una persona que está identificada como la responsable de echar gasolina a otra mujer. Esto ocurrió allá en el municipio de Tepalcingo. Es un feminicidio que investiga la Fiscalía. Hoy entrevistaron al titular de esta dependencia, Fernando Blumenkron, señaló que en

0: cumplimiento de este ordenamiento judicial trabajan de manera coordinada con autoridades federales para que la víctima y su familia tengan justicia por esto ocurrido. Una riña aparentemente entre dos mujeres que terminó con la vida de una de ellas, pero le rociaron gasolina, le prendieron fuego. Esto ocurrió allá en Tepalcingo desde el pasado fin de semana. La mujer víctima perdió la vida. Escuchamos lo que explicaba el fiscal de Morelos, Fernando Blumenkron.
1: Y desde que se tuvo conocimiento de estos lamentables hechos, el sábado pasado, la tarde-noche, intervino ya directamente la Fiscalía Especializada de Feminicidios de la Fiscalía General del Estado, con las primeras actuaciones. Posteriormente se obtuvo también de parte de un juez una orden de aprehensión. Se llevó a cabo un cateo para dar con la probable responsable. Se emitió una ficha de búsqueda también. Es en contra de Yamilet N. Y pedimos a la ciudadanía, sobre todo la región oriente, que nos aporte información respecto de esta persona para que podamos lograr su aprehensión.
0: Siguen buscando a esta persona allá en Tepalcingo y sus alrededores. Está en pausa las mesas de trabajo para analizar el sistema de pensiones aquí en Morelos. ¿Cuál es el motivo? Mi compañera Alfa Peñalosa tiene el reporte.
2: El gobierno del estado de Morelos y organizaciones sindicales acordaron poner en pausa las mesas de trabajo sobre el sistema de pensiones sin una fecha definida para reanudarlas y descartaron el envío de una iniciativa al Congreso local hasta que exista consenso entre las partes. La decisión corresponde a la necesidad de contar con mayores estudios técnicos y financieros sobre la viabilidad de una reforma. Jorge Salazar Acosta, secretario de Administración y Finanzas del Gobierno del Estado, informó que el acuerdo se tomó durante una reunión con 29 representantes de organizaciones de jubilados, pensionados y sindicatos, de las cuales 23 participaron en la votación. Precisó que las mesas solamente se van a retomar si los trabajadores organizados lo solicitan. El funcionario explicó que uno de los principales pendientes es la elaboración de estudios actuarios en los municipios, los poderes públicos, organismos paraestatales y órganos autónomos a fin de conocer las condiciones financieras de cada institución y la necesidad del sistema pensionario. Advirtió que la presión económica por el pago de jubilaciones va a continuar en los próximos años y estimó que para el 2030 podría representar alrededor del 35% del presupuesto estatal. Ante este escenario, señaló que las dependencias deberán aplicar medidas de disciplina financiera y priorizar los recursos destinados a cubrir estas obligaciones. Salazar Acosta también indicó que durante la reunión se planteó analizar la legalidad de las llamadas pensiones doradas con el acompañamiento de especialistas del Colegio de Morelos y de la Facultad de Derecho y Ciencias Sociales para determinar posibles acciones jurídicas. Reiteró que la pausa no implica que el tema quede descartado, sino que cualquier propuesta futura deberá contar con sustento técnico y respetar los derechos adquiridos de los trabajadores. Hasta aquí mi reporte.
0: Momento de hacer la segunda pausa. Regresamos con más información.
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20: Al menos 8 personas han muerto y cerca de 1.8 millones resultaron afectadas por las intensas lluvias e inundaciones que golpean a casi 30 provincias de Tailandia. Bangkok permanece particularmente inundada con algunos distritos aislados y más de 163 mil habitantes afectados por el temporal. El presidente de los Estados Unidos, Donald Trump, afirmó que mantiene una buena relación con el líder de Corea del Norte, Kim Jong-un, a quien calificó como un amigo y aseguró que la situación respecto al arsenal nuclear norcoreano se encuentra bajo control. Trump responsabilizó a administraciones anteriores por el fortalecimiento del programa nuclear de ese país y reiteró su apuesta por el diálogo como vía para mantener la estabilidad en la región. En Francia, miles de estudiantes y trabajadores participaron en protestas y huelgas nacionales para exigir mejores condiciones educativas, aumento salarial y más personal docente. Las movilizaciones también reflejan el descontento por las altas temperaturas registradas en las aulas durante las recientes olas de calor. Las manifestaciones se realizaron en París y en otras ciudades de ese país.
0: Checo Vázquez en la cabina de la 99 con información del balompié. ¿Qué ocurrió ayer con la selección mexicana? ¿Cómo estás? Buena tarde.
1: Buenas tardes, Chavita. Pues un placer estar aquí compartiendo micrófono contigo. Gracias. Y bueno, pues la selección se lleva pues un empate, ¿no? Ya suma su segunda igualada aquí con Rafa Márquez al frente del tricolor. Pero ¿qué crees? Todo eso ya sabemos que empataron 1-1, pero la nueva de ahorita es que Gilberto Mora es duda para enfrentar este sábado a Estados Unidos, luego de que se resintiera de una lesión en el tobillo durante el entrenamiento de hoy por la mañana. Pues ya el mediocampista de los Xolos de Tijuana, pues tuvo que ser llevado a estudios médicos para conocer la gravedad de la molestia, por lo que su participación ante los norteamericanos, pues está en el aire, Chavita. Recordemos que en una jugada, más o menos en el principio del partido, sí, por ahí recibió un contacto que ni siquiera el árbitro marcó como falta, pero sí se la dejaron ir, con todo ahí, ese fuerte pisotón ahí en esa pata de Morita. Pues la baja de Mora sería un dolor de cabeza para Rafa Márquez, sobre todo después del partidazo que dio ante Colombia. ¡Qué jugada! Jugador, ¿qué estabas haciendo a los 18 años, Chavita? No. 17 años, perdón. 17 años. A jugadores ya experimentados lo deja desparramado y marca el gol del empate. Ahí le sacó las papas del fuego a Rafa Márquez y consiguieron el empate. Pues ahora habrá que esperar los resultados de los estudios para saber si Morita podría estar o no este sábado ante Estados Unidos. Y pues en otras noticias, una buena noticia para los fanáticos del automovilismo. ¿Te gusta la Fórmula 1, Chavita?
21: Muy poco.
1: Bueno,
21: ¿qué hay de bueno?
1: Pues Checo Pérez tendrá un showroom con Cadillac el miércoles 28 de octubre sobre Paseo de la Reforma en la Ciudad de México. Ahí, por si los radioescuchas quieren ir, son fanáticos, pues hay que ir allá. Obviamente este no tiene costo, nada más con que llegues a tiempo ahí a Paseo de la Reforma, pues ahí te pones en esa avenida y vas a ver pasar al Checo Pérez. Recordar que el showroom va a pasar Checo Pérez con su coche, haciendo ahí unas piruetas, unos círculos, quemando llanta, para el deleite de todos los amantes de la, pues, del automovilismo, ¿sale? Bien. En esta exhibición comenzará a las 10 de la mañana y tendrá un significado especial, pues es que Checo pues ya está celebrando, pues, ante su gente, sus 300 grandes premios en la Fórmula 1. ¿Cómo ves?
21: Histórico.
1: Una gran trayectoria.
21: Seguro.
1: En todo este tiempo, el piloto mexicano ha conseguido 6 victorias, 39 podios en diferentes, obviamente, monoplazas, 3 poles, 12 vueltas rápidas, además de acumular más de 1,600 puntos en el campeonato. Hasta aquí la información deportiva.
21: Mi querido Chava. Gracias, Checo, por la información.

0: Escuchamos el comentario del profesor Pablo Rubén Villalobos.
1: ¿Qué tal, amigos? Con el saludo habitual para todos ustedes en Gotas, vamos a nuestro acostumbrado comentario editorial. El tiempo vuela, se acabó septiembre, se acaba septiembre y viene el antepenúltimo mes del año 2026 y transitarán los tres meses como tobogán. Hay muchos acontecimientos y eventos que normalmente hacen pequeño, empequeñecen el tiempo del fin de año. Envío la solidaridad a mi compañero don Carlos Soberanes, el coordinador de este espacio noticioso, a quien le expreso con el abrazo solidario la condolencia por la desaparición de su señor padre, don Jesús Soberanes. Para Carlos Soberanes, para su familia, para los suyos, en ánimo de expresión de oración, que descanse en paz su señor padre. Cambio de tema y manifiesto a ustedes que el asunto de Jorge Amílcar, el amigo de Andy y del otro hijo de Andrés Manuel López Obrador, encubierto por este junto con Adán Augusto y otros lúgubres personajes del tiempo político de la Cuarta Transformación y su segundo piso, se encuentra en calidad de huidizo, porque después de que fue descubierto por un reportero de una empresa televisiva de carácter nacional, Azteca, a final de cuentas, parece pájaro de cuenta Jorge Amílcar, se hizo bola de humo de un día para otro en una residencia macromansión allá por los rumbos de Lugano, en Suiza, un lugar exclusivísimo, que porque Lugano es un bello lago de los Alpes suizos, y quién sabe a dónde esté ahora, tratando de esconderse, y quién sabe cuánto tiempo le quede y le dure la intentona de hacerse fantasma frente a la persecución de que lo tienen. Ya no las autoridades, porque estas no existen. No hay autoridad, no hay elementos judiciales ni fiscales, sino de los medios de comunicación. Hay que estar muy al pendiente porque esto pone en jaque a Adán Augusto, en jaque a Andy, en jaque a su hermanito y en jaque al propio Peje Lagarto. Salvo que la señora Presidente de la República siga pensando y diciendo a los cuatro vientos que el Peje es el mejor presidente de México que ha tenido nuestro país. Cambio de tema también y expreso a mis amigos del auditorio que el caso del aeropuerto de Tulum, otra de las obras de esas fantasmagóricas del Peje Lagarto, está siendo abandonado por las aerolíneas. Se fue Copa, Avianca, y ahora también se va Aeroméxico por ser incosteable llegar, aterrizar y salir del aeropuerto de Tulum en el Caribe mexicano. Lo que es una gran simulación se convierte en eso, en una triste realidad. La Universidad Autónoma del Estado de Morelos salió a la manifestación que era esperada tras el asesinato de dos estudiantes de la preparatoria 2 de los rumbos de Altavista. Pero una pregunta, ¿dónde están las autoridades de vigilancia de la municipalidad? El alcalde de Cuernavaca dijo que la seguridad en Cuernavaca por cuanto a la municipalidad es fallida. Lo reconoció, lo dijo, lo expresó. Valiente forma de cumplir y responsabilidades que se convierten en irresponsabilidades, mientras los que aquí vivimos quedamos a expensas del crimen y de la inseguridad e intranquilidad. Hasta mañana, que será un día más. Hoy está siendo un día menos. Pablo Rubén Villalobos se despide de ustedes. Gracias a mis compañeros en cabina y a cuidarnos.
0: Gracias, profesor, por su participación de esta tarde y a todos ustedes por acompañarnos. Mañana a las 8 de la mañana nos volvemos a escuchar. Gracias, Jerry Casamata, en los controles, en operación. Carlos Soberanes en la producción. Yamil Ortiz en la asistencia. Soy Salvador Valora. Por supuesto, los invitamos a que continúen conectados a través de la 99. Buena tarde.
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2:01, familia 99, ¿cómo están? Qué gusto saludarlos. Yo soy Ceci, en cobertura de mi compañerita Ana, que anda un poquito indispuesta, y por supuesto, le mandamos la mejor vibra, un apapacho, que se mejore pronto, y yo ya ando de regreso después de un descansito, pues estamos listos para darle con todo aquí en las tardes de la 99, así que te doy la bienvenida, me presento si eres nuevo en la familia 99, yo soy Ceci y te estaré acompañando en este momento de 2 a 4 de la tarde, así que ponte cómodo y vámonos directamente con música. Llega esto que es vivir así es morir de amor.

0: minutos, mándenos un mensajito a través del WhatsApp 777-499-1991 y díganos desde dónde nos están escuchando. Ya van por los Kids 99 a la escuela, ya van de regreso a casa, siguen en la oficina, se están tomando su hora de lunch, así que platica con nosotros a través del WhatsApp porque tenemos muchas experiencias 99 para ti. Vámonos directamente a un corte comercial, no le cambies porque regresamos con más.
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16: 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Mientras tanto, regresamos a cabina contigo, Ceci.

con 50 minutos. 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

de la tarde con 18 minutos. 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

3:36. ¿Qué hay de comer? Por acá a través del WhatsApp nos comparten. Hola, hoy preparamos revoltijo, que es carne deshebrada con nopales, papitas y salsita verde con frijoles recién cociditos y sacaditos de la olla. Oigan, qué delicioso, buen provecho. Sigan participando a través de un audio de voz. También antójennos con una foto a través del WhatsApp 777-491-991. ¿En qué hay de comer? 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

0: De nuevo, 3 de la tarde con 40 minutos. 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

3 de la tarde con 54 minutos, familia 99, qué gusto acompañarlos en esta tardecita deliciosa de miércoles, pero yo soy Ceci, recuerden que nos escuchamos nuevamente en punto de las 7 de la noche en Buenas Noches 99 para poder acompañarte de regreso a casa. Mientras tanto, te dejo con mi querido Juan Carlos Toledo en las tardes noches 99.

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2: Hola, ¿qué tal? Buenas tardes. Les saludo con gusto. Yo soy Víctor Manuel Romano y le presento el corte informativo de Diario de Morelos. Este miércoles 30 de septiembre, la gobernadora de la entidad, Margarita González Saravia, encabezó la ceremonia cívica y el desfile conmemorativo por el 261 años del natalicio de José María Morelos y Pavón en la ciudad de Cuautla, Morelos. Durante el desarrollo del desfile, encapuchados se manifestaron, quienes fueron atendidos de manera inmediata por personal del gobierno del estado. Además, la mandataria Margarita González Saravia atendió personalmente a los manifestantes y entabló un diálogo directo con los mismos. El gobierno del estado de Morelos no presentará en esta legislatura ninguna iniciativa para modificar el sistema de jubilaciones y pensiones, así lo aseguró el secretario de gobierno Edgar Maldonado Ceballos. La presidenta de México, Claudia Sheinbaum, envió un mensaje a los migrantes tras la aprobación de la ley sobre doble nacionalidad. Aseguró que México promueve que los mexicanos puedan tener 2, 3 o hasta 4 nacionalidades. Esta es toda la información al momento. Le invito a que vaya a las redes sociales de Diario de Morelos, donde constantemente actualizamos la información. Mientras tanto, que tengan todos muy buena tarde.
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Aquí arrancamos ya las tardes noches de la 99. Soy Juan Carlos Toledo, el tío Juan, acompañándote ya desde ahorita y hasta las 7 de la noche, con mucha actitud, por supuesto, con mucha música y muchas experiencias 99 para todos ustedes. Ya estamos en contacto a través de WhatsApp, 777-499-1991. Recuerda, es nuestro teléfono de WhatsApp para que ya empieces a programar tu mensaje de voz con la pregunta que te voy a hacer a continuación, y después ya me dices alguna de las experiencias que tú quieras ganar. A ver, cuéntame esto. ¿Tú crees que es bueno o malo? ¿Qué experiencia has tenido, si la has tenido, de trabajar con tu pareja, o de estudiar con tu pareja, o de que tu pareja esté en tu trabajo, aunque no sean de la misma área, pero que estén casi casi pegaditos? ¿Ustedes qué dicen? ¿Será bueno? ¿Será malo? ¿Será una buena experiencia? ¿Cómo la han vivido ustedes? 777-499-1991. Déjame saberlo a través de un mensaje de voz. Y en otro mensaje escrito me dejas dicho qué experiencia 99 quieres. ¿Quieres regalos para irte a Jardines de México? Yo tengo tus boletos. También para que te vayas a las Casas del Terror en Rancho Mágico. También para que te vayas a disfrutar de todas las amenidades y atracciones que tiene Rancho Mágico. No precisamente las Casas del Terror, pero para que entres al parque también tenemos boletos. También tenemos para Body Relax Spa, para que se vayan a hacer un facial, un masaje de relajación, para que te vayas también a Bioparque México. Tú pídeme, yo te consiento. Recuerda, estás aquí en las tardes noches 99 con el tío Juan, el tío más consentidor de la radio. Y comienza a mandarme tus audios, 777-499-1991.

Oigan, pues bueno, ya empezamos a recibir sus audios, pero recuerden que para que puedan ganar tienen que mandarme mensaje de voz, porque me están escribiendo a través del WhatsApp. Sí vamos a leer sus mensajes, les voy a contestar algunos, porque son muchísimos los mensajes que van llegando, pero para que ganes tienes que... pues conectarte con mensaje de voz, ¿ok? Así que mándame tu mensaje de voz, 774-991-991, y al ratito también a través de la Multilina 99 y de la app de la 99. El día de ayer estuvimos regalando ya más boletos y quedan muy pocos boletos, así poquitititos boletos, para que se vayan a la obra de teatro Rosa de Dos Aromas. Quedan muy pocos. Yo por eso les he sugerido que ya estén y formen parte del canal de WhatsApp de la 99. Por eso, si todavía no formas parte del canal de WhatsApp, pues mira, pídeme el link. Solamente escríbeme: hola, tío Juan, pásame el link del canal y listo. Porque en cualquier momento les voy a pedir que me manden la captura de pantalla de que ya forman parte del canal y listo. Van a poder tener experiencias 99 exclusivas y por supuesto también descarga la app de la 99. Bueno, vámonos a la pausa y ahorita regresamos porque hay mucha diversión, muchas experiencias y claro, vas a disfrutar de una tarde muy 99 en ese ombligo de semana.

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0: 7 minutos, nuevamente los saludo aquí en las tardes noches 99. Yo soy Ceci para traerles una información súper importante, porque si está entre tus propósitos estrenar casa propia, remodelar la que ya tienes o construir el hogar de tus sueños, hoy lo puedes hacer realidad de la mano de Casa Popular Mexicana, Caja Popular Mexicana. Para ello nos acompaña Roberto Becerra, quien es vocero de Caja Popular Mexicana, a quien le doy la más cordial bienvenida. Roberto, ¿cómo estás? Hola, hola, Roberto.
1: Hola, ¿qué tal? Sí, buenas tardes.
0: ¿Cómo estás, Roberto? A ver, cuéntanos acerca de esto que nos interesa mucho.
1: Claro que sí, es tema del crédito hipotecario. No sé si te habrán compartido ahí el speech.
0: Por supuesto que sí.
1: Ah, ok.
0: Estamos completamente al aire.
1: Ah, ok, ¿qué tal? Buenas tardes, una disculpa, bueno, pues un gusto ahí estar con ustedes en la 99, y por supuesto también enviar un cordial saludo a todas las personas que nos escuchan en estos momentos, y pues sí, justamente a todos ellos les queremos comentar que están a un paso de estrenar Casa Ceci, y en Caja Popular Mexicana prácticamente tenemos la llave para que lo hagan realidad. ¿Y cómo lo pueden lograr? 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
1: 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Tú puedes acumular boletos electrónicos, esos boletos electrónicos te van a tu cuenta de socio para que puedas participar, escuchen bien, en este sorteo en el cual puedes tener la oportunidad de ganarte alguno de los 12 autos último modelo o alguno de los 78 premios de 20 mil pesos cada uno. 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Recuerden que quedan pocos días, prácticamente tenemos hasta el 31 de octubre para acumular los boletos electrónicos posibles para que puedan tener esa oportunidad de ganarse alguno de los 12 autos último modelo o alguno de los 78 premios de 20 mil pesos cada uno. Pero ya si quieren conocer más información respecto al sorteo, al crédito hipotecario o de cualquier otro producto y servicio que te ofrece Caja Popular Mexicana, ahí está disponible en nuestro sitio web, que es www.cpm.com, o también

0: Sobrinos y sobrinas, pues bueno, seguimos disfrutando de más música y les dije, a ver, ya forman parte del canal de WhatsApp, ahorita empieza a mandarme todas las, bueno, no todas, solamente la captura de la última nota, la última News 99 que se ha subido al canal de WhatsApp, mándame la captura de pantalla a través de WhatsApp al 777-499-1991 y vas a participar porque voy a seleccionar dos o tres de los que me están mandando, de los contactos, y le vamos a marcar en un ratito más. Porque les voy a regalar boletos para La Obscenidad de la Carne. Pues una obra de teatro intensa, pero muy divertida, con grandes actores como Jorge Salinas, que lo conocemos bastante bien, y por supuesto no te la puedes perder porque llega aquí a Cuernavaca y la 99 tiene tus boletos. Siempre la 99 tiene las mejores experiencias para ustedes, así que no se la pueden perder. Entonces, mándame esa captura. Mándame que ya nos sigues en el canal de WhatsApp y listo, tú vas a poder formar parte de los selectos que van a poder participar por esos boletos dobles de La Obscenidad de la Carne. Uy, suena muy bueno. Entonces, aquí espero sus capturas de pantalla mientras escuchemos La 99.
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Y con esto estamos finalizando prácticamente ya la primera hora de las Tardes Noches 99. Y recuerda, siga mandando tus capturas de pantalla para que ustedes participen con nosotros a través del WhatsApp y se ganen unos boletos para la obscenidad de la carne. Al ratito regalamos más experiencias, pero ahorita es para esto, ¿ok? Entonces, si todavía no nos sigues en el canal de WhatsApp, pídeme el link, solamente dime, hola tío Juan, pásame el link por favor y con gusto te lo voy a mandar y ya formarás parte para que ganes tus boletos. Mientras, también síguenos mandando tus audios si quieres otras experiencias para que nos digas, ¿será bueno, será malo? ¿Tú qué opinas de trabajar en pareja? O sea, suena divertido en el ámbito romántico, ¿no? O sea, dice, ay, sí, hay que hacer todo juntos y todo el rollo, pero un ratito. Yo creo que ya después dices, como que, oye, dame espacio, ¿no? O sea, sí, todo junto está genial, pero ¿y luego? O sea, ¿en qué momento yo puedo ya hacer cosas sin ti? Porque si estás en el trabajo, obviamente tienen que ver temas de trabajo, ¿no? Aunque sean en diferentes áreas, pero se conocen. Y después, temas de casa o temas de la relación, aunque no vivan juntos, pero podría ser un poquito pesado, no sé. Digo yo, ¿ustedes qué dicen? 777-499-1991.

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2: Hola, ¿qué tal? Buenas tardes. Les saludo nuevamente con gusto. Yo soy Víctor Manuel Romano y le presento la actualización informativa de Diario de Morelos. El presidente de la mesa directiva del Congreso local, Isaac Pimentel, afirmó que si se llama a comparecer al secretario de Seguridad, también sería necesario la comparecencia de los alcaldes de municipios con altos niveles de violencia en la entidad. El Congreso de Morelos aprobó el dictamen federal que reforma constitucionalmente y prohíbe la doble nacionalidad para quienes aspiren a la presidencia de México, gubernaturas o a la jefatura de gobierno de la Ciudad de México, con 12 votos a favor y 6 en contra. El gobierno de Morelos y organizaciones sindicales acordaron poner una pausa a las mesas de trabajo sobre el sistema de pensiones en Morelos sin establecer una fecha definida para reanudarlas y descartaron el envío de una iniciativa al Congreso local hasta que no exista consenso entre las partes. La presidenta de México, Claudia Sheinbaum, informó durante su conferencia matutina de este miércoles que la Interpol retiró la ficha roja de localización y captura que fue emitida internacionalmente contra Inés Gómez Montt y su esposo, el empresario Víctor Álvarez Puga.